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0: Pasín Somoza.
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0: sabe políticas, de conquista, de teorías o de guerras. La historia cambiará cuando podamos usar la fuerza del amor, sin mirar razas, color, nivel social, siempre teniendo en mente que
1: en esta tierra todos somos iguales.
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7: Compañero Joaquín Muriel, vamos a cantarle a los jóvenes de hoy.
8: Hermano Miguel Trinidad, los jóvenes de hoy son la esperanza del mañana.

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0: las 7:29 minutos.
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1: Y vamos a complacer a Carlitos San Miguel con este número. Y Agustín Armesti, ya, oiga.

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3: Un saludo a todos nuestros radioyentes, a nuestros socios y compañeros de Credicentro Coop que nos están sintonizando a esta hora. Que Dios me los bendiga a todos en este hermoso día. Les saluda la señora Luz María Rivera López, oficial de Mercadeo y Educación. Y hoy me acompañan dos excelentes compañeras. Ella es la señora Aguilda Ortiz, nuestra presidenta del Comité de Educación. Un saludo.
4: Un saludo muy cooperativista a todos nuestros oyentes, socios y empleado de Credicentro.
3: Y esa Wilda. Y también nos acompaña la señora Milagros Santiago. Bienvenida, Milagros.
5: Un saludo cordial a todos nuestros socios, nuestros empleados y a todas aquellas personas que nos están escuchando. Que pasen feliz semana, que nos escuchen y nos analicen lo que le vamos a dar.
3: Así es, Milagros. Tenemos un tema bien importante hoy, que es el presupuesto familiar y la importancia del ahorro. Pero antes de vamos con el pensamiento, que es el siguiente. Algún día no muy lejano, el puertorriqueño tendrá que aprender a soñar y a ver visiones para conquistar con su esfuerzo las realidades anheladas. Y fíjese, Ramón Colón Torres. Qué gran pensamiento, ¿verdad? Que va bien atado con este tema que vamos a estar discutiendo, y sobre todo la labor que hace el Comité de Educación.
5: Con ese pensamiento estamos pensando que nosotros, bueno, por lo menos yo, ¿verdad? Y sé que el Comité también, nos sentimos satisfechos porque eso es lo que nosotros estamos tratando con los pequeños. Que vean la realidad, que hagan ese cambio de hacer esos ahorros, de saber gastar su dinero para cuando sean adultos puedan sostener a nuestro Puerto Rico. Y veo que sí, que lo estamos logrando, porque vamos a la escuela y le preguntamos a los niños y los niños ya están, cuando dejamos la alcancía, ya ellos están echando esos chavitos de la alcancía. Y esa es la idea, ¿verdad? Que vayan echando, aunque sea poco, porque ellos van a ser los que van a sostener a nuestro Puerto Rico. Y si no tienen una visión clara de cómo puede ser más fácil esa labor, pues nosotros estamos en eso, enseñando a nuestros niños que es bien importante soñar con el futuro, pero necesitamos hacer ajustes a nuestra vida.
4: Perfecto, Milagro. Eso es una de las cosas bien importantes que nosotros llevamos a cabo en nuestro comité. La educación, ¿verdad?, sobre el ahorro, la importancia del ahorro. Y es una de las metas que nosotros tenemos bien claro con los jóvenes, ¿verdad? Empezamos con la niñez temprana, estamos desde los gestar en esta rutina toda la semana y siempre hasta con los adultos, y esperamos, ¿verdad?, de que esto se esté cumpliendo, que verdaderamente, como dice nuestro pensamiento, que lo estemos llevando a cabo.
5: Lo vamos a lograr.
3: Y ahora mismo nos encontramos, ¿verdad?, impactando los campamentos de verano, que tanto se impactan como niños, como adultos también, que le llega el mensaje, ¿verdad? Lo que queremos es que hagan ese hábito del ahorro, porque nunca es tarde para ahorrar, para cumplir nuestros sueños, nuestras metas, todo lo que tengamos, ¿verdad?, en esa libreta, ¿verdad?, de metas. Y así, ¿verdad?, es como la Cooperativa de Ahorro y Crédito de Barranquitas, Credicentro Coop, surgió con ese propósito de mejorar los niveles socioeconómicos de cada familia, de cada comunidad. Es un grupo dinámico de personas conocida como la Sociedad del Santo Nombre, quien a ellos quien, ¿verdad? Les damos las gracias, ¿verdad? Por formar este gran
4: Sí.
3: proyecto, ¿verdad? Iniciando esta gesta que ha dado lugar hoy día a una de las instituciones cooperativistas más sólidas, ¿verdad? De nuestro país. Y la visión sigue siendo mantener el crecimiento sólido y sostenible que nos permita promover con mayor énfasis el desarrollo y el fortalecimiento del cooperativismo y su filosofía, ¿verdad? Tanto en las escuelas, en las instituciones, en las comunidades, y hay que contribuir también al desarrollo económico y social de las comunidades donde servimos, ¿verdad? Estamos en Barranquita, Orocovis, Ponce, Toa Baja y Bayamón, pero no tan solo en esos pueblos, ¿verdad? Estamos prácticamente todo Puerto Rico y fuera de Puerto Rico, porque ya nuestros servicios se siguen expandiendo, ¿verdad? Por una sucursal virtual que tenemos, o sea, un centro virtual que ahí las personas ya pueden solicitar, ¿verdad? Abrir cuentas, préstamos, lo que quieran hacer, ¿verdad? Lo pueden hacer ya a través desde la comodidad de su hogar. ¿Cómo vamos a hacer esos objetivos del presupuesto, Aguilda?
4: Pues siempre estos objetivos son los más importantes que nosotros le explicamos, ¿verdad? Tanto a los jóvenes, a los adultos y a los niños. Y siempre le indicamos, hay que controlar los gastos. Controlen sus gastos personales, sus gastos en la familia, sus gastos en su casa. Siempre eso es uno de los objetivos grandes que le damos en la charla. Y siempre identifica en qué cosas puedes ahorrar. Y es como estábamos hablando ahorita fuera del programa de radio, que Milagro nos decía, ya veo a todos los, ¿verdad? Empleados de diferentes instituciones, ahora vienen con la mochilita del almuerzo, ya eso es una economía, ¿verdad? Un gasto que ya no llevan a cabo. Y ella decía, me da pena con los pequeños, ¿verdad? Negociantes, pero tenemos que llevar a cabo ese objetivo de que identifiquemos las oportunidades del ahorro, que preparemos, ¿verdad? Para imprevisto, ese ahorro de emergencia. Eso le enfatizaba yo mucho ayer a los jóvenes en la escuela. Miren, tenemos que ayudar a nuestros padres a que se controlen los gastos y
3: La
4: tengamos
3: maquinita.
4: para una emergencia. Eso es bien importante. Y crear metas, ¿verdad? Financieras, tanto para la educación, para la vivienda, para viajes, para emergencias. Todo esto tenemos que hacerlo constantemente.
3: Sí, cuando hablamos de crear estas metas financieras, por ejemplo, ya los viajes ahora tenemos unas cuentas vacacionales que usted puede ir ahorrando, ¿verdad? Con anticipación y no necesariamente pues tiene que incurrir a un
4: No,
3: préstamo, porque a
4: no,
3: veces
4: no.
3: sabemos que hay muchas personas que sí ameritan un préstamo porque quieren, ¿verdad? Realizar esos sueños a sus hijos, pero también nosotros le brindamos otra manera también de que si usted ahorra con tiempo, ¿verdad? Que se establezca, pues mira, de aquí a 3 años yo quiero hacer este viaje para mis hijos porque se me gradúan y esto va a ser su regalo de graduación, pues sepan bien que hay una cuenta de ahorro porque siempre ponemos el ejemplo de los viajes, porque si hacemos un préstamo nos damos el gustazo, pero cuando
4: Pero
3: viremos,
4: tenemos
3: ay, tenemos que pagar esas deudas, esos gastos, tarjetas que tal vez pues utilizamos allá. Pero si tenemos esa cuenta de ahorro, uno se va con la paz y sí, uno utiliza la tarjeta y son menos gastos, ¿verdad? Que nos vamos
4: tener
3: tranquilos.
4: la cuenta de, ¿verdad? De lo que llaman el Verán Club, ¿verdad? Y tenemos el de Navidad.
5: Tenemos el Veracruz, el
3: El
5: Veracruz,
3: navideño.
5: lo que yo sé
3: Navideño.
5: también. Se puede poner ahí y ya dejarlo por un par de años. Siempre tenemos ese dinero para ese viaje o para ese gusto que queremos darle.
3: ¿Qué es un presupuesto familiar, Milagro?
5: Bueno, un presupuesto familiar es donde todas las personas van a participar, todos los que vivimos bajo ese mismo techo. Es una herramienta que permite planificar ingresos y gastos. Ingresos y gastos. Ayuda a tomar decisiones financieras conscientes. Cuando decimos conscientes es que están los nenes, mi esposo y yo, y si otra persona vive en mi casa, esa otra persona también va a estar en el presupuesto. Y facilita el ahorro y reduce el estrés económico. Si todos sabemos lo que vamos a hacer, pues todos nos pondremos de acuerdo. Un presupuesto bien gestionado ayuda a lograr estabilidad y tranquilidad financiera para toda la familia. Por eso es que decir presupuesto familiar todos los miembros de la familia deben participar. Y a veces a los padres se nos olvida que los niños son parte de nuestra familia.
3: Así es, no
5: vamos a decirle eso. Hay que hacer un plan de ahorro familiar. Fíjese, familiar. ¿Y quiénes son las familias? Papá, mamá y los niños. Y si abuela está ahí, pues abuela también es parte de eso. Vamos a hacer un ahorro fijo mensual. Y yo siempre que digo, ay, qué difícil, ¿eh? Yo misma digo que es difícil, ¿verdad? Porque como de lo que yo me gano, voy a dejar una cantidad que no la puedo utilizar. Pero fíjense, lo que usted se gana como papá, lo que se gana mamá, posiblemente lo que le doy a los niños por las meriendas, ellos también tienen que saber que tienen que hacer ese ahorro. Porque dijimos que familiar, no dije que era yo sola. Tengo que tener un fondo de emergencia. ¿Y qué es la emergencia? Bueno, si me dio un catarro, no pude ir a trabajar, tuve que ir al médico. Me corté con el cuchillo montando las papas, tengo que ir al médico. Eso es lo que es emergencia. Eso es un ahorro diferente. Tengo que tener un ahorro para mis metas. Yo tengo un ahorro para cuando voy a la compra, si es más cara, pero no, tengo que tener otro para mis metas. Mira, el carrito ya lleva 3 años. Yo creo que el año que viene me tengo que comprar uno nuevo. Estoy ahorrando para ese carrito, que no es el ahorro regular que tengo. Uh-huh. Y es de lo que es planificar familiar. Todos sabemos que va a haber que hacer algo. Uh-huh. Que los nenes se gradúan y quieren darle un viaje. Todos tenemos que planificar. Y a buscar opciones de inversión básica. Y para eso aquí está nuestra cooperativa. No es cooperativa, yo vengo y digo, mira, yo quiero tener ahorros en inversión básica. ¿Qué es eso en inversión básica? Aquí nos van a orientar porque hay gente preparada para eso. Uh-huh. Y ya como dijimos en la anterior, tenemos el club de verano, tenemos el club de Navidad. Uh-huh. Vamos a ver entonces qué otra cosa me da aquí la cooperativa para yo poder entonces ahorrar en esas metas que tengo un poquito más lejanas. Así que presupuesto familiar, todos los miembros de la familia, el más chiquito y hasta el más grande, vamos a estar unidos haciendo eso.
3: No sé, se les exhorta que abran esas cuentas, ¿verdad?, para emergencia, porque uno nunca sabe, que es bien importante ahora mismo que estamos ante una temporada de tormenta, pero también la temporada escolar, que sabemos que hay un gran gasto, Wilda.
4: Este tema, nosotros lo enfatizamos mucho, ¿verdad?, a los jóvenes de las escuelas superiores, intermedias, en la cual lo mismo que está explicando mi compañera Milagro es lo mismo que nosotros le explicamos a ellos. Esto no fallamos en eso. Siempre le digo, ustedes tienen palabras claves ahí, presupuesto, y le explicamos lo que es presupuesto. Ingreso es lo que entra en su casa. Egreso, lo que sale, sus gastos. Y le damos todas las palabras clave y le indicamos, siéntense con sus papás a la hora de comida. ¿Por qué? Ya no se sientan, ¿verdad? Con los papás. Pues siempre se lo especificamos. Su hora de comida, dejen en el cuarto, por favor, váyanse al comedor con sus papás y hablen del presupuesto de familia. Eso lo hacemos todas las semanas en la escuela.
5: Bien importante para nosotros.
3: Ellos tienen que saber, ¿verdad?, lo que son los gastos de un hogar, lo que es fijo, lo que son los necesarios, lo que son ocasionales, porque a veces pues tienen una actividad o una salida y mami, dame tanto, y quizás en ese momento pues mamá no puede responder y a veces se molestan. Pero si no conocen, ¿verdad?, lo que se está manejando en el hogar, pues mire, vamos a integrar a nuestros hijos y a nuestros niños también a estos presupuestos familiares, y ellos se lo van a agradecer en una vida adulta, porque ellos van a aprender a manejar sus finanzas desde ahora.
4: Un ejemplo claro, donde siempre lo vemos, Luz Mari se sienta con el nene y ya el nene ahorra, tiene su alcancía, y si Luz Mari le coge prestado, él anota en un papelito, me cogió tanto prestado, que lo tienes que pagar.
3: Él maneja sus finanzas. Él dice, por ejemplo, mami, fuimos a una tienda y entonces yo veo algo y me dice, no, mamá, eso está muy caro, hay que ahorrar, pues, no se necesita, pues, perfecto. Por ejemplo, también él hizo una venta de frutas porque tenemos una cosecha, ¿verdad?, de árboles en las casas y ellos pues recolectan y él rápido va a sus tíos y le hace la venta. Pero si su tío en esos momentos no tiene el dinero, en una libretita lo anota, mira, me debes tanto. O sea, y esa es la importancia de enseñar a nuestros hijos.
5: Como los estás criando ya en esa forma.
3: Ya él sabe que cuando él llega a una vida adulta, ya él tiene su manejo de finanzas, ya él identifica lo que es prioridad y lo que puede esperar.
5: Eso es lo más importante, identificar lo que es prioridad. Porque, ¿verdad? Yo tengo un dinero guardado, ay, qué chévere, tengo mucho, pero ¿cómo lo voy a gastar? Por eso es que el presupuesto es tan importante. ¿Qué es lo más importante que yo debo y qué es lo que puedo dejar para después? Uno está haciendo perfecto.
3: Esto es como el cuento que damos del ejemplo de Pinito y Pinita, que son dos hermanos gemelos, que la madre, ¿verdad?, enseña, ¿verdad?, a su hijo lo que es prioridad, ¿no? Y entonces esos hermanitos gemelos, Pinito le gustaba ahorrar, le gustaba trabajar y seguir ahorrando porque su meta era comprarse un perrito. Pero su hermana gemela lo que era gastar mantecado, pasar agua de mantecado todos los días, pues Pinita siempre estaba gastando el dinero. ¿Cómo vamos a recibir ese dinero y cómo gastarlo o cómo debo guardarlo? Pues mire, tenemos unos puntos bien claves aquí en este manejo. El primero es la planificación. Tenemos que establecer esas metas financieras. Tenemos que crear ese presupuesto y planificar también esos gastos. Y cuando planificamos gastos es, por ejemplo, un viaje, como estábamos diciendo. En 3 años yo quiero ir, pues, a ir a Disney. Pues mira, vamos a planificar esto, estos van a ser los gastos, estos son los costos de viaje, los pasajes, las taquillas, etcétera, etcétera. Pero también yo tengo que ahorrar para el gasto que voy a tener allá.
5: Exactamente.
3: Y eso es planificado para que cuando usted se dé el viaje, se lo gozó, devolvió, ¿verdad?, para acá, para Puerto Rico, pues mira, usted tenga esa paz. Tenemos que tener un control. Esto es bien importante para todas las familias. Tenemos que monitorear esos ingresos y esos gastos porque sabemos que estamos ante una época de fraudes también. No hace tanto yo recibo un mensaje que me estaban citando para el tribunal porque yo tenía unas multas del autoexpreso. Y yo... Entonces te decía en nombre del juez, la placa del policía, todo bien estructurado. ¿Sabes lo que fallaron? Que no te estaban diciendo a qué tribunal tú debías asistir. Ellos te estaban enviando un enlace. Decía que favor de presionar y entonces ahí contestar. Y ese enlace lamentablemente lleva al hacker a hacerte el fraude. Porque ahí te va a pedir la información personal y a veces uno con el desespero para esas personas que a veces dicen... Mira, yo pasé, o en este fin de semana estuve por el área, ¿verdad?, donde existen estos peajes, pues a veces con ese miedo dicen, la persona que es responsable, mira, pero qué multa, qué pasó aquí, yo no quiero que... Porque decía que tenías una orden de arresto, que tenías una multa y que te podían quitar la licencia del vehículo. Pues ya te están intimidando y te van a obligar a entrar a ese enlace. O sea, hay que estar bien pendiente y también nosotros tener estas aplicaciones que tiene la cooperativa y, mira, monitorear, ¿verdad?, esas finanzas de usted, porque usted no sabe quién está, ¿verdad?, manejando. Y por si acaso, uno a veces hace compra, le clonan la tarjeta y uno puede en el diario vivir, ni se da cuenta si le quitan 30, ya uno al cabo de los meses cuando le da con mirar, espérate, pero ¿qué pasó aquí? O sea, es bien importante uno tener ese control. Tenemos que establecer también lo que es el ahorro, lo que estamos diciendo desde un principio, tenemos que hacer un fondo de emergencia y ahorrar para un futuro. O sea, siempre hay que pensar en las emergencias porque llegan sin avisar. No es lo mismo que uno tenga un accidente y tú digas, mira, voy a estar 3 días fuera del trabajo, pero mira, puedo sostenerme porque tengo estos ahorritos y puedo. Sin embargo, no es lo mismo que dice, ah, no tengo dinero, ¿qué voy a hacer para resolver en estos días? O sea, tenemos que aprovechar también esas inversiones que son oportunidades que se nos dan para crear ese capital. 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Y hay que también, así como gestionamos lo que es el ahorro, las inversiones, miren bien, las deudas también las tenemos que planificar y pagar esas deudas en forma responsable, porque si comenzamos a incumplir, lamentablemente comienza a lacerarse el crédito, comienza a lacerarse la empírica y lamentablemente se nos comienza a lacerar esa paz, porque entonces empiezan los estrés. ¿Y qué voy a hacer? Entonces empiezo a pedir prestado, no puedo pagarle y voy para aquí y voy allá y lo que escucho son noticias, pues ahí empezamos a afectarnos.
5: Negativas.
3: Sí, ¿no? Usted tiene que también gestionar estas deudas. Y como tenemos también un plan mensual, que eso pues a Wilda se lo voy a explicar en un momentito, ¿verdad? ¿Cómo hacemos esa tablita sencilla en nuestras casas, a Wilda, ¿verdad?
5: Sí, esta es la tablita que yo le llevo a todos los jóvenes cada vez que voy. Y le explico cómo deben sentarse con sus padres y hacer, ¿verdad?, el presupuesto de su casa. Siempre le digo los ingresos, lo que entra a su casa, ¿verdad? Lo que se ganaron sus papás, su mamá. Un ejemplo, si el sueldo es de $1,000, ¿verdad? Y la mamá no trabaja y lo que recibe el seguro social son 800, pues ya ahí tiene un ingreso de 1,800, ¿verdad? Entonces le digo, ahora ustedes van a buscar los ingresos, que son los gastos. ¿Qué gastos hay en su casa? ¿Tienen gastos obligatorios? ¿Tienen gastos, ¿verdad?, necesarios? ¿Tienen gastos ocasionales? Pero hay que incluir los ahorros también, ¿verdad? Y yo le digo, el ingreso fue 1,800. Pues si tienen unos gastos obligatorios de 600, tienen unos necesarios de 250, tienen unos ocasionales de 150. Y el ahorro le pongo 200 mensuales como mínimo, ¿verdad? Pues ya tienen un total de gastos 1,200. A 1,800 que ganaba, ¿cuánto te sobró? $600 para el mes, ¿verdad?
6: Para todo lo que se gaste
5: Pagar
6: en el
5: todo
6: mes.
5: lo que se
6: Fíjate
5: gasta
6: que
5: en
6: pusiste los ocasionales, los gastos que son siempre,
5: casa.
6: pero hay cosas que se son, las mismas meriendas
5: La
6: de ellos,
5: dieta de ellos todos los
6: y
5: días.
6: le da todos los días unas meriendas, y si tengo tres muchachos, imagínate, ¿cuánto gasto los 800? No me van
5: La gasolina
6: a
5: todos
6: dar.
5: los días.
3: La gasolina
6: Y hay que
3: está
6: echar gasolina por la mañana para llevarlo y por la tarde para recogerlo. Eso es lo que ellos tienen que estar conscientes, por eso que tienen que ser familiar, para que los nenes se den cuenta que de lo que me sobra, no podemos a veces comernos ese mes o esa semana ni la barquilla.
5: Siempre le digo
6: Porque no
5: a
6: sé.
5: los estudiantes, para que no haya tanto gasto, hay desayuno en el comedor, hay almuerzo,
3: Y
5: hay
3: tan bueno que todo.
5: transportación, ¿verdad? Pues miren, vamos a ayudar a nuestros papás en esto.
6: Disfruta de todo eso.
3: Claro que
5: Y
3: sí.
5: es que les indicamos, así que tenemos que estar pendientes, hagan el presupuesto en su casa y verás que esto le va a funcionar.
3: Sí, esta tablita te da una paz en tu
5: Sí.
3: vida, porque ya usted aprende a manejar, no estamos ahí sin esa visión. Sabemos que pues en los tiempos de antes estas charlas no se daban así fuertemente como ahora. Ahora hay un currículo en el Departamento de Educación que es necesario, es vital
5: Es
3: estos
5: vital.
3: temas en las escuelas, porque sabemos que estamos ante unas inflaciones y tenemos que estar todos, ¿verdad?, preparando y ajustándonos.
5: Siempre reivindicamos, ¿verdad?, en las escuelas, si a nosotros nos hubiesen enseñado desde
6: Bendito, sí.
5: que éramos pequeños,
6: ¿Cómo de bien estuvieron?
5: ¿verdad?
3: Millonario.
5: Siempre lo decimos en esa forma, si hubiésemos millonarios de verdad.
3: Así es. Hay que reducir también ese uso del crédito cuando estamos, ¿verdad?, manejando estas finanzas. Hay que evitar usar esas tarjetas de crédito para gastos que no sean urgentes, ya que los intereses pueden acumularse rápidamente y hacer que tu deuda sea aún más difícil, ¿verdad?, de manejar, porque cuando están las tarjetas al tope y ya comienzan a declinar, y usted dice, pero es que no puedes pasar ya el límite, ya llegaste, ahora te toca, sí, te toca ahora pues pagar. Y muchas personas se creen que teniendo una tarjeta aquí, allá, allá, me va a resolver, no, sepa bien que lo va a perjudicar. Y si ya tienes deuda, trata de priorizar ese pago para evitar que sigan creciendo. O sea, tengo deudas de préstamo. Pues mira, vamos a enfatizarnos en saldar ese préstamo. No enfatizarnos en voy a sacar una tarjeta de crédito para seguir resolviendo, porque entonces el préstamo se sigue acumulando. Entonces caemos en la
6: La tarjeta también creciendo.
3: La morosidad y ahí vienen los problemas. Y hay que generar también fuentes adicionales de ingresos. Sabemos que hay personas que también buscan unas habilidades, lo que es tejer, ahora mismo las velas, que eso es, mira, jabones, crema, los artesanos. Hay muchas maneras también de generar otros ingresos extras. A veces no necesito, mira, tengo un juego de cuarto y quiero salir o de este juego de sala porque pues en mi casa no quiero que tengan tantas cosas, pues quiero reducir espacio y pues uno busca la manera de, ¿verdad? Y ya esta tablita que estamos viendo aquí, ya pues la compañera Wilda, ¿verdad? Nos la presentó. 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Pero antes de irnos, estos minutitos que nos quedan, tenemos también las normas para otorgación de beca que ya están disponibles para esos estudiantes que se graduaron de cuarto año, que sabemos que esos papás, mira, este manejo de finanzas estaba desde que empezaron el cuarto año diciendo, tengo que ahorrar para la universidad de mi hijo, porque mira, hay hospedaje, vienen gastos de libros, etcétera, etcétera. Pues mire, el Comité de Educación ya tiene disponibles las normas para la otorgación de becas. Hay dos fechas bien importantes a Wilda.
4: El 15 de julio para, ¿verdad?, hacerse socio y el 31 de julio para entregar las consignas.
3: Y con todos los documentos que estamos requiriendo, es bien importante que los estudiantes llenen la solicitud, lo primordial. Si le falta algún documento, no se preocupe, todavía estamos a tiempo. Usted puede ya ingresar la solicitud y poco a poco ir entregando esos documentos que son hasta el 31 de julio. Sabemos que hay universidades que todavía el 31 de julio deben matrícula. No se preocupe, usted sigue en contacto con nosotros como comité. ¿Qué documentos tienen que ir adjunto, verdad? Pues mira, la copia del acta de nacimiento es la copia, no el original, porque sabemos que el original eso es de usted. Una copia de la transcripción de crédito, la que fue ahora en mayo o en verano. Una fotografía, porque dos por dos, pues tenemos que saber quién es la persona que está solicitando. Tenemos que tener la evidencia de admisión de la universidad o un instituto. Y es bien importante recalcar que si el estudiante va a estudiar en una universidad, son 12 créditos, lo mínimo. Si es un instituto, son 9 créditos, no menos, porque a veces pues los matriculan en 6 créditos. Y para usted poder aspirar a la beca, tiene que ser mínimo 9 en un instituto. Y la copia del programa de estudios que tiene, ¿verdad? Ese sellito que está firmado. Sabemos que hay muchas universidades que ya trabajan electrónicamente, pero hay un ponche y unas firmas electrónicas que ese es el que está, ¿verdad? Que vale para el comité. Importante para usted aspirar a esta beca, mamá o papá tienen que ser socio de este centro o el estudiante.
6: Como estudiante.
3: Si usted no es socio, ni mamá ni papá, pues usted tiene hasta el 15 de julio. Escuchen bien, hasta el 15 de julio para hacerse socio. No venga ya a finales de julio porque hay unas normas que tenemos que seguir. Hay un comité que nos audita. Tenemos a COSTEC también. O sea, vamos a valer, ¿verdad? Este reglamento de cuánto es la beca, pues $800, 400 en primer semestre, 400 en otro semestre, y también tenemos espacios para estudiantes de educación especial que no se les mide promedio. La corriente regular de esos estudiantes tienen que tener un promedio de 3,5 Punto. 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Así que no tenemos tiempo para más. Gracias por acompañarme en este hermoso día. A todos nuestros socios, compañeros, que tengan todos un excelente día. Nos vemos en la próxima.
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0: las 8:58.
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2: Estimados amigos, tengan todos ustedes muy buenos días en una audición más del Sistema de Salud Menonita, programa que se transmite todos los sábados a través de esta su radioemisora. En la mañana de hoy vamos a estar compartiendo con el doctor Gabriel Torres, que es nefrólogo. Vamos a estar compartiendo con el doctor Torres sobre horario, teléfono, dónde está localizado para dar sus servicios en el Hospital Menonita de ahí bonito. Y vamos a estar hablando sobre diferentes temas, especialmente de las áreas que trata la nefrología acá con el doctor Gabriel Torres. Así que con el doctor Gabriel Torres, que es nefrólogo, estaremos compartiendo hoy en el programa El Sistema Menonita y la Salud de Nuestro Pueblo.
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1: De regreso a nuestra programación del Sistema de Salud Menonita y la Salud de Nuestro Pueblo. Como indicáramos al inicio del programa, nos acompaña en la mañana de hoy el doctor Gabriel Torres, que es nefrólogo, es parte del equipo de trabajo de la Facultad Médica del Hospital Menonita de Aibonito. Da servicios en Aibonito, Menonita de Aibonito y Menonita de Calle. Vamos a estar hablando con él diferentes temas de beneficio para la comunidad. Así que en la mañana de hoy, como siempre, le damos la bienvenida al doctor Gabriel Torres. Saludos, Gaby.
2: Saludos, buenos días. Gracias.
1: Qué bueno tenerte con nosotros nuevamente.
2: Igualmente.
1: Qué bueno. Primero, ¿cómo sigue la doña que ya está?
2: Ah, sí, vamos por buen camino. Para mayo, si Dios quiere.
1: Ya para mayo.
2: Sí.
1: Ya está en su sexto.
2: Sí, sí. Es un nene.
1: Es un varón.
2: Así es.
1: Qué bien. ¿Cómo te sientes trabajando en Aibonito, Gaby?
2: Ah, fenomenal.
1: Bueno, eres de aquí.
2: Exacto. Yo pues nací, estudié aquí hasta la escuela superior y mi plan siempre fue virar. Verán, no es fácil, pero, ¿verdad? Todo, gracias a Dios, todo obró para que pudiese volver acá, que era la meta, ¿no? Y practicar acá con mi gente espectacular.
1: ¿Por qué te quedaste junto con tu esposa en Puerto Rico cuando muchos médicos optaron por buscar mejores opciones en los Estados Unidos?
2: Pues mira, para los dos, ¿verdad? Cuando nos conocimos, ya los dos estábamos estudiando medicina y la meta de los dos era quedarnos acá. Uh-huh. Sí, tiene sus pros, ¿verdad? Irse a los Estados Unidos, menos brega con los planes médicos, el salario tiende a ser mejor. Pero, pues, uno está lejos de su gente.
1: Sí.
2: Y otra cosa es que teníamos carreras, ¿verdad? Los dos que había oportunidad para quedarnos acá. Uh-huh. Y dentro de todas las adversidades se nos hizo fácil. El camino estaba ahí. Así que, pues, lo logramos. Ella también se quería quedar acá. Y, pues, como yo quería venir para acá, pues, me la traje por acá. Entonces, nada, gracias a Dios. Estamos aquí trabajando, compramos casa en Calle, vivimos en Calle, y yo doy servicios aquí y en Calle, estoy en casa.
1: Qué bueno, Siempre desde que estuviste en la escuela superior, ¿tu sueño siempre fue ser médico?
2: Mira, en realidad no. Yo vengo de una familia, ¿verdad?, que muchos son maestros.
1: Sí, sí.
2: Y entré a la universidad queriendo estudiar ciencia para ser maestro de ciencias. Pero mientras fui estudiando la especialidad de biología, anatomía, ahí me empezó a gustar la medicina. Me acuerdo, mi tío es médico, y me fui un día con él a hacer lo que dicen shadowing, a mirar lo que él hacía, y me pareció espectacular, me gustó, me presentó otro facultativo, y ahí, así que sí, fue a mitad de bachillerato, dijo que quiero ser médico. Y ahí pues me alineé en eso, que ya estaba en parte en camino por haber estudiado ciencias en el bachillerato, y solicité escuela de medicina y pues, aquí estamos.
1: De antemano ya sabía el tipo de responsabilidad que recae en un médico de la profesión con la que tienes.
2: Mira, no, en realidad incluso desde que uno está en la escuela de medicina, y te puedo hablar yo y gente que conozco, uno no tiene idea. Mientras más conocimiento se va adquiriendo, más responsabilidad más vas, ¿verdad?, sintiendo sobre lo que tienes que aprender por el bien de tus pacientes y la responsabilidad que tienes, ¿verdad?, de proveerle un cuidado de excelencia. Y incluso al terminar la especialidad, la subespecialidad, cada vez he sentido que es más esa responsabilidad, ¿verdad? Se hace más parte de la práctica y de lo que entiendo yo que debe ser.
1: Sí, la nefrología son 4 años y tienen que hacer posterior a eso la especialidad. ¿Cómo es ese proceso?
2: No, uno hace los 4 años de medicina, okay, ¿verdad? Te gradúas de la escuela de medicina, eres médico.
1: Sí.
2: Luego de eso hay que hacer medicina interna.
1: Okay.
2: Tienes que ser, ¿verdad?, internista. Esos son 3 años, y ya cuando eres médico internista, ahí sí puedes hacer una subespecialidad como la nefrología. Son 2 años más.
1: ¿Todo lo hiciste en Puerto Rico?
2: Sí. Sí.
1: O sea, que estamos hablando algunos 9, 10, 11 años.
2: Sí. Sí, yo hice medicina aquí en Puerto Rico, medicina interna en San Juan, en el Hospital de Veteranos. y allí mismo hice nefrología.
1: Es el primer año que tienes que hacer
2: En internado.
1: en el internado.
2: Sí. O sea, seguí también haciendo medicina interna.
1: Medicina interna. Y finalmente te decidiste por el área de nefrología.
2: Sí. ¿Verdad? Mientras uno está haciendo medicina interna, uno se expone a las diferentes subespecialidades, a cardiología,
1: Sí.
2: infectología,
1: O
2: todas esas.
1: sea, que pasa por todas las áreas.
2: Ah, sí, exacto. Y porque es necesario como internista saber de todas, un poco. Y de ahí mismo uno ve qué le gusta, qué uno se siente que haría
1: ¿Qué es
2: todos los
1: lo más
2: días.
1: que le atrae?
2: Así es.
1: Y entonces, en el caso de tu esposa, ella siempre decidió ser ginecóloga.
2: Eso sí. Ella
1: Ella fue
2: siempre.
1: siempre
2: Ella quería
1: presente y
2: ser
1: siempre.
2: obstetra, sí.
1: Qué bien, qué bien. ¿Cómo es la vida para beneficio de tanta gente que todos los sábados muy humildemente nos escucha? ¿Cómo es la vida de dos médicos con una tarea todos los días, visitando enfermos? ¿Cómo es la vida diaria de un médico?
2: En realidad, yo entiendo que se nos hace bastante fácil porque de la misma manera que suena que es complicado por la naturaleza del trabajo, pero al mismo tiempo los dos nos podemos entender a las cosas que pasa uno al otro y eso mismo nos lleva a entender por qué hay que sacar tiempo pues, para nosotros, tanto tiempo como pareja, como personal, para hablar de los problemas, relajarse. Sí, que algo, yo pienso que lo hace fácil, en realidad.
1: Una de las cosas y quiero felicitar a tu esposa. Me enteré recientemente en el mes de diciembre de que tu señora esposa pasó el board
2: Ah,
1: en
2: sí,
1: los
2: también.
1: Estados Unidos de
2: Así es.
1: ginecología. Eso siempre, los boards, ¿hay que tomarlo en Estados Unidos o es acá en Puerto Rico?
2: No.
1: ¿O es algunos?
2: Hay que tomarlos en, ¿verdad? Porque la colegiación es de Estados Unidos, ¿verdad? En Puerto Rico uno obtiene la especialidad cuando la termina y eso es suficiente para practicar, tanto en ginecología o en cualquier especialidad. Pero uno puede, ¿verdad?, coger los exámenes del colegio respectivo a la especialidad que uno tiene, y si son de escuelas de Estados Unidos, y, ¿verdad?, es un examen y uno lo pasa y se hace, ¿verdad?, colegiado. De esa especialidad.
1: Qué bien, qué bien. Bueno, nosotros vamos a ir a nuestra primera pausa. Cuando regresemos, vamos a estar hablando qué es la nefrología. Gaby, quisiera que para beneficio de la gente que nos esté escuchando en esta mañana, que le expliquemos en arroz y habichuela, ¿verdad? Porque las palabras, los términos médicos, a veces para los médicos es bien sencillo porque ya entienden el significado, pero tal vez para las personas que nos escuchan todos los sábados, vamos a explicarle en arroz y habichuela qué es nefrología y cuáles son las partes más importantes en esta área. Amigos, seguimos compartiendo la mañana con el doctor Gabriel Torres, que es nefrólogo, es parte del equipo de trabajo de la Facultad Médica del Hospital Menonita de Aibonito. Más adelante estaremos dando los números de teléfono y oficinas donde se encuentra para su servicio. Vamos a la pausa, amigos, regresamos en breve.
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1: De regreso a nuestra programación del Sistema de Salud Menonita y la Salud de Nuestro Pueblo, seguimos compartiendo en la mañana con el doctor Gabriel Torres Rivera, que es nefrólogo, ya lleva más de prácticamente casi 2 años colaborando y siendo parte de la Facultad Médica del Hospital Menonita de Aigonito. Está en Aigonito y está en Calle. Y más adelante vamos a estar dando las oficinas, los teléfonos donde está en Aigonito y donde está en Calle. Gaby, en esta parte quisiera hablemos un poquito del término nefrología, que cuando la gente escucha, me van a hacer una cirugía, me van a hacer otro procedimiento, pero cuando hablamos de nefrología, vamos a darle más o menos un repaso de lo que finalmente es lo que tú practicas todos los días en Aigonito y Calle.
2: Claro. Pues la nefrología, ¿verdad? Como bien es el estudio del nefros, del riñón, y eso conlleva que el riñón está encargado de un sinnúmero de actividades en el cuerpo, como el monitoreo de todos los electrolitos, calcio, fósforo, potasio, sodio, sí, las presiones arteriales, la hemoglobina. El riñón tiene que ver también con la producción de hormonas que modulan la hemoglobina, acidez de la sangre, un sinnúmero de cosas, incluso también la cantidad de líquido que tenemos en el cuerpo. Nosotros somos 60-70% de agua. Sí. Y los riñones son los encargados de mantener ese nivel al punto. Así que cualquier disturbio en el riñón, en su funcionalidad, puede afectar un sinnúmero de eventos. Hay pacientes que presentan con anemia cuando tienen fallo renal. Hay pacientes que presentan con potasio alto, magnesio bajito. Y muchas veces eso se debe a un disturbio de la función renal. Así que, ¿verdad? Estamos, los nefrólogos, trabajamos todos los sistemas cardiovascular y de verdad de la presión que se pueden ver asociados a problemas de riñón.
1: ¿Cómo en los pacientes que has visto hasta el momento, en estos prácticamente dos años, qué es lo más que has encontrado?
2: Lo más que veo es, ¿verdad?, problemas de disfunción renal asociados a la diabetes. Incluso a nivel mundial es la causa más común de la deficiencia renal, la diabetes e hipertensión. Lo que sucede el problema es que tenemos tres cosas que no dan síntomas. Así que si uno no tiene un cuidado rutinario con sus médicos primarios, pues se pueden perder muchos de estos problemas que a la larga van a causar fallo renal o fallo cardíaco. Por ejemplo, la presión alta no da síntomas. La diabetes, cuando está comenzando, no da síntomas. Hay síntomas bien leves que son fáciles de ignorar, como sed excesiva. Los pacientes, cuando están con el azúcar muy alta, orinan excesivamente también. Pero si uno no está atento a eso, se le puede pasar con el día a día. Incluso el fallo renal no es hasta que la función del riñón llega a cerca de 30 mililitros por minuto, que si lo ponemos en porciento es como un 30% de función de riñón que podemos empezar a ver síntomas. Así que se puede perder más de la mitad de la función de riñón y un paciente no tiene síntomas. Es bien importante porque se tiene que tener la presión y el azúcar especialmente controlados para evitar tener disfunción renal. Y esa misma naturaleza es lo que lo hace a que a nivel mundial es la causa más común de fallo renal.
1: Definitivo. Yo quisiera detenerme ahí, doctor Gabriel Torres. Es que he discutido con muchos de los médicos que hemos podido tener en el programa de radio para orientar a la gente. Y una de las cosas que vemos, dicen que las redes sociales por alguna manera ayudan y otras pues tal vez no llevan la información verídica y correcta. Y le pregunto, ¿la diabetes es curable? Porque hemos visto a través de las redes sociales donde mucha gente lleva a los médicos que encontraron un remedio y la diabetes la cura. Le pregunto a usted, que es el profesional prácticamente en esta área, ¿es curable la diabetes?
2: Mira, esa es difícil de poderte decir un sí o no. Porque la diabetes en realidad no es sí o no, es un espectro de enfermedad. Está el paciente prediabético, está el paciente diabético que se puede manejar la diabetes con medicamentos orales, y está el diabético que requiere insulina, que son los pacientes de diabetes tipo 2 severa o los pacientes de diabetes tipo 1. Los pacientes con prediabetes sí se pueden curar. ¿Verdad? Cuando hay prediabetes, es usualmente un desbalance entre las calorías de carbohidratos que se están consumiendo y la actividad física. Así que cuando un paciente con prediabetes hace cambios en disminuir la ingesta de carbohidratos, especialmente los simples, y comienza a hacer ejercicio, esos pacientes pueden y van a normalizar su azúcar. Los pacientes con diabetes en terapia, ¿verdad? Oral, con ejercicio y cambios en dieta, pueden disminuir la cantidad de medicamentos que necesitan. Pero a la vez que un paciente se le dice que es diabético, ya tiene que tener mucho cuidado, porque ya su cuerpo perdió la capacidad de controlar el azúcar y mantenerlo en un nivel estricto de 70 a 100 en la mañana, especialmente. Se le continúa diciendo que es diabético, porque pues sí continúa presentando esos cambios metabólicos. Pero la realidad es que si hacen esos cambios en estilo de vida, tienen una mejoría sumamente significativa. Y el prediabético sí se puede curar. Incluso hoy día se están haciendo estudios y ya se ha curado en algunos pacientes en programas pilotos la diabetes tipo 1. Se están haciendo estudios en el cual se usan, porque la diabetes tipo 1 es una enfermedad en la cual el páncreas deja de producir
1: Tiene insulina.
2: insulina. Y se están haciendo estudios en los cuales se inyectan células madre en el páncreas. Y las células madre, ¿verdad? Son células inmaduras que se pueden adaptar a donde, al tejido que las pongan. Así que estas células empiezan a trabajar como células pancreáticas y comienzan a producir insulina. Es verdad, esto ha sido en los últimos años que se ha visto. Y esos pacientes, pues sí, han presentado menor dependencia a la insulina. La realidad de la diabetes es que mientras esté controlada, y para controlada, ¿verdad? Teniendo ese azúcar lo más cerca entre 140 a 180, las complicaciones son lo más mínimas posible. De cuando ese azúcar está descontrolada, ahí es que viene el problema, porque se crea una inflamación a nivel de los vasos sanguíneos, tanto los grandes como los pequeños. Es por eso que se empiezan a ver cambios en la vista, cambios en el sistema nervioso, empieza a dar la neuropatía diabética, ese dolor en las piernas. Y si se están afectando esos vasos que afectan, ¿verdad? Que suplen los nervios, el riñón está lleno de vasos pequeños. Así que es por eso que tienden a ir de la mano cuando la diabetes afecta al ojo, los nervios, afecta al riñón también.
1: Hay algo interesante dentro de todo eso que usted nos ha estado mencionando y es que cuando llega la neuropatía diabética, específicamente en el área de los pies, que ya no tiene sensación, entonces si la persona no tiene precaución, cuidado, que haya una piedrita dentro del zapato, pues, al no tener sensación, pues, eso puede ser perjudicial para él.
2: Sí, definitivamente. Entonces, y lo que sucede es que es un ciclo en donde si ya se dañó el sistema nervioso, se ha dañado el sistema cardiovascular del pie, porque el sistema cardiovascular como tal, el corazón está lleno de vasos pequeños, las extremidades tienen vasos pequeños, así que esos vasos se han dañado, por lo cual el sistema inmune no funciona tan bien. Así que si no sientes el pie y, por ejemplo, se da un golpe, el proceso de curación es más lento, que es donde viene el riesgo de infecciones. Al no tener un suplido de sangre adecuado, el mayor riesgo de infección, la curación es más lenta. Así que es por eso que es bien importante ese monitoreo y usar zapatos adecuados, evitar golpes.
1: Eso son los pacientes que se preocupan un poquito más por su salud, doctor.
2: Deberían, sí, deberían preocuparse un poquito más y estar más atentos al cuidado en general.
1: Cuando hablamos de este tipo de enfermedad, lo que es la diabetes y demás, hay algo que en los últimos años ha llamado mucho la atención a las personas. Y es algo que mucha gente conoce como la diálisis. Doctor Gabriel Torres, ¿qué es la diálisis? ¿Para qué se utiliza y cuál finalmente es la función por la cual se realiza?
2: La diálisis, en pocas palabras, ¿verdad?, es la sustitución de la función renal. No todas, pero de la función renal, por lo menos la parte de la filtración de toxinas y el mantenimiento de volumen en el cuerpo. Hay varios tipos de diálisis que podemos ir más adelante a explicarlo, pero sí, en resumen, la diálisis lo que hace es una máquina o un método para sustituir la función renal.
1: Esa diálisis para sustituir la función renal, ¿qué hace? ¿Que la limpia, saca las
2: Sí,
1: toxinas?
2: en teoría, ¿verdad? Los riñones están encargados de sacar toxinas, mantener el balance de electrolitos y el balance de líquido en el cuerpo. Esas son de las tres cosas primarias que el riñón hace. También hace las que expliqué al
1: Sí,
2: principio de la hemoglobina,
1: sí,
2: los
1: sí.
2: niveles de calcio, todas esas cositas. Pero la diálisis intenta sustituir esas tres. Así que sí, ¿verdad? Cuando se da diálisis se busca sacar líquido en exceso, ¿verdad? Porque ingerimos líquido, mantener ese balance de líquido, mantener los electrolitos estables en la sangre, porque lo que consumimos contiene electrolitos, así que hay que mantener el sodio estable, el potasio, el magnesio, el
1: Y
2: calcio,
1: todo tiene que estar estable.
2: todo. ¿Verdad? El cuerpo humano para estar bien tiene un rango bien específico en el cual esos electrolitos tienen que estar para evitar arritmias, hinchazón, falta de aire, pérdida de memoria, múltiples posibles problemas cuando eso se altera.
1: Hemos visto que en los últimos años, usted me corrige, la cantidad de pacientes con diálisis ha aumentado grandemente. ¿Será por los mismos efectos de la situación de la vida rutinaria, de la alimentación?
2: Viene, ¿verdad? Mayormente las pacientes que terminan en diálisis son mayormente, ¿verdad?, pacientes con nefropatía diabética. Así que esto viene desde la raíz, ¿verdad?, de la pandemia que hay de sobrepeso, de diabetes. Eso ha conllevado, ¿verdad?, a problemas. De la misma manera que la causa de mortalidad más grande es muerte cardiovascular, la nefropatía diabética es la causa más común de un paciente terminar en diálisis. Así que, y esa es la razón en realidad, el aumento tan alto que hay en la diabetes.
1: Cuando hablamos del proceso de la diálisis, van a llevar a X persona a la diálisis, que es recomendado por usted, por el doctor Torres, el nefrólogo. Ese proceso de limpiar la sangre, sacar las toxinas, me imagino que es una máquina. ¿Qué tiempo dura, doctor?
2: Mira,
1: Aproximadamente.
2: sí, ¿verdad? Hay tres tipos de diálisis. Está la diálisis, primero que todo, quiero aclarar, ¿verdad? Nosotros tratamos de evitar a toda costa que un
1: Que eso
2: paciente
1: llegue.
2: termine a diálisis.
1: Pero vamos a ir a la pausa, doctor. Cuando regresemos, pues entonces nos sigue explicando sobre este proceso de. Vamos a la pausa, amigos. Seguimos compartiendo con el doctor Gabriel Torres, que es nefrólogo, parte del equipo de trabajo del Sistema de Salud Menonita en Aigón.

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3: De regreso a nuestra programación del Sistema de Salud Menonita y la Salud de Nuestro Pueblo, seguimos compartiendo en este conversatorio con el doctor Gabriel Torres Rivera, que es nefrólogo. Hemos estado hablando de diferentes temas de beneficio para la comunidad y estamos específicamente hablando sobre la diálisis. Estaba compartiendo con el doctor y para beneficio de la gente que nos escucha, doctor, ¿esta diálisis cuánto tiempo dura y para poder sacar, liberar las toxinas?
4: Hay varios tipos de diálisis, ¿verdad? Uh-huh. La diálisis clásica, que es la que el paciente tiene que ir al centro y dializarse, es una diálisis en la cual el paciente va a la unidad de diálisis, se dializa 3 veces a la semana,
3: okay.
4: Mayormente por 4 horas. Hoy día, ¿verdad?, estamos intentando de que eso no suceda. Siempre a toda costa tratamos de evitar de que un paciente termine en diálisis. Gracias a Dios, en los últimos años hemos visto una disminución de los pacientes que están necesitando diálisis.
3: Okay.
4: Esto se debe mayormente a que ¿verdad?, la FDA aprobó los inhibidores del cotransportador de sodio y glucosa. Estos medicamentos han ayudado muchísimo a pacientes con nefropatía diabética a disminuir la progresión de enfermedad renal. Es bien importante, ¿verdad?, que cuando un paciente tiene cambios de enfermedad renal, ¿verdad?, vaya al nefrólogo o su médico primario, los empiecen estos medicamentos. Comúnmente le dicen por ahí los SGLT2.
3: ¿Sí?
4: Y estos medicamentos han demostrado grandemente disminuir la progresión de verdad el fallo renal y evitar a que un paciente termine en diálisis. Pero si tristemente es el caso y el paciente necesita, tratamos de que el paciente empiece en diálisis en el hogar. ¿Por qué? Diálisis en el hogar hay dos maneras. Está la diálisis peritoneal y está la hemodiálisis en el hogar. La hemodiálisis en el hogar es parecida a la diálisis en el centro, pero es una máquina más pequeña, más lenta, porque esta diálisis se hace en la casa y se hace más días. Y es menos fuerte porque, ¿verdad?, la máquina está haciendo el trabajo del riñón. Así que si nos ponemos a pensar, ¿verdad?, cuando se hace diálisis en el hogar, se hace, por ejemplo, 5 días a la semana. Así que este paciente está teniendo una, ¿verdad?, una depuración de las toxinas 5 veces a la semana. Eso es una fisiología más parecida a la de tener un riñón, porque uno tiene un riñón 24/7. Contrario al paciente que va al centro de diálisis, que solo tiene 3 veces a la semana. Y por eso este paciente sale más cansado. La diálisis es más fuerte, porque estamos haciendo el trabajo de riñón de una semana en 3 días.
3: ¿Eso se le inyecta algún medicamento, doctor, para que la gente vaya teniendo, ¿verdad?, Pensando, ¿se le inyecta algún tipo de medicamento para cuando va a recibir la diálisis?
4: No,
3: No.
4: no, no, no, no, porque es un proceso que no duele y la máquina mientras va filtrando te va devolviendo sangre filtrada.
3: Okay.
4: Pues como iba diciendo, está la hemodiálisis en el hogar y está la diálisis peritoneal, que es de las más que tendemos a favorecer porque es de las diálisis más suaves, por decirlo así, ¿verdad? Y efectiva al mismo tiempo. Es una diálisis en la cual la sangre no se tiene que sacar para filtrar, sino que a través de una cánula en el abdomen ¿verdad? Es decir, se añade un líquido y que alrededor del intestino este líquido, que es agua, azúcar, intercambia las toxinas y atrae las toxinas, las saca del cuerpo. Y cuando ese líquido se saca, el paciente hace ese procedimiento 2, 3 veces al día y se hace una depuración de toxinas. Así que el paciente pues vive como si tuviese un riñón. Pero en pacientes que eso no se puede hacer, está la hemodiálisis, en la cual la máquina directamente, ¿verdad?, filtra la sangre, sacando las toxinas, sacando el sodio en exceso, la urea en exceso.

0: al agudo, ¿verdad? Pacientes que han estado, tuvieron fallo renal secundario a una infección, a una enfermedad aguda, influenza, cuando hubo mucho COVID en el COVID, ¿verdad? Enfermedades que causan una inflamación generalizada bien fuerte o un bajón de presión muy severo, estos pacientes pueden necesitar diálisis. Y tiende a ser una diálisis transitoria porque el riñón, cuando el paciente mejora, tiende a recuperar. En los pacientes que ya tienen una enfermedad crónica, como nefropatía diabética o alguna glomerulonefritis autoinmune crónica, y necesitan empezar diálisis, estos pacientes sí terminan continuando en diálisis hasta que tienen un trasplante. El estándar de cuidado, ¿verdad?, es que el paciente que empieza en diálisis debe ser evaluado para ver si es candidato a trasplante y evaluar si tiene algún donante vivo y si no, ir a la lista de trasplantes. Esa siempre es la meta, ¿verdad? Porque el paciente que se trasplanta vive fuera de diálisis. Vive más, vive mejor, está fuera de diálisis. Así que esa siempre es la meta.
1: Hay algunas enfermedades que pueden incidir en que la diálisis se le pueda complicar. Por ejemplo, alguna fiebre, alguna condición persistente que tenga.
0: No, bueno, sí, perdón. Por lo menos cuando hay alguna enfermedad febril, pues en realidad no, el paciente debe seguir continuando su diálisis. Y si, el paciente está dependiente de diálisis, así que si hay alguna enfermedad, es parte de nuestro trabajo hacer lo posible por proveerle el tratamiento para que su cuerpo, ¿verdad?, tenga el mejor chance de combatir la enfermedad que sea. Así que cuando hay cáncer, se deben continuar las diálisis, etcétera.
1: En la pausa le pregunté, doctor Torres, hemos visto personas que han venido a diálisis y lo vemos como con unos pequeños chichones, ¿verdad? En los brazos. ¿A qué se debe eso? Que le pueda explicar a nuestra gente que nos escucha.
0: Sí, eso, ¿verdad? Eso se conoce como aneurismas del acceso venoso, ¿verdad? En los pacientes en diálisis se busca hacer lo que le decimos una fístula, que es que se coge una vena y se conecta a una arteria para que esa vena se ponga más grande, y ahí se pueda conectar la máquina para proveer la diálisis. ¿Qué sucede? Eso es una vena que tiene un flujo de sangre bien alto, porque esa es la idea, que pase mucha sangre por ahí para poder dar la diálisis. Y con el pasar de los años, como se conecta ahí la máquina, ¿verdad? Es una inyección, ese tejido se inflama y tiene un flujo de sangre alto. No siempre pasa, pero en algunos casos se crea ese aneurisma, que es que ese tejido se pone grande. Cuando eso pasa, hay que monitorearlo bien de cerca. Muchas veces no crece de tamaño, se queda ahí, no pasa nada. Pero en los casos que los chichoncitos se hacen grandes, se hacen molestosos, sí se pueden operar, ¿verdad? Y ese acceso vascular se cierra y se puede hacer otro o hacer otro en otro lado para que el paciente pueda continuar beneficiándose del tratamiento.
1: Doctor Torres, la nefrología, obviamente dentro de la medicina, es cambiante todos los días.
0: Sí. En realidad la nefrología, ¿verdad? Esto, mi opinión, yo pienso que otros nefrólogos posiblemente piensan diferente. Pero tuvo un tiempo que no hubo mucha mejoría. Yo diría que en los finales de 90, principios de 2000, no hubo mucho cambio. Hoy día sí, en los últimos 5 o 10 años se ha visto medicamentos nuevos, tanto como para la nefropatía diabética, como los CLT2 que mencioné ahorita, para las enfermedades autoinmunes, que son una causa muy importante en fallo renal. Hay medicamentos nuevos. Hay mucho medicamento nuevo al punto del trasplante para verla conservar ese riñón cuando se trasplanta. Y también se está investigando mucho ver las diferentes terapias de reemplazo como diálisis, pero se está, ¿verdad?, experimentando con como un riñón artificial, ¿verdad?, que es una pequeñita máquina de diálisis que va adentro y hace la filtración continua. Se está investigando más las máquinas para hacer diálisis en el hogar, que se le haga más fácil al
1: Paciente.
0: paciente a tener, ¿verdad?, una buena calidad de vida y obtener el beneficio de la filtración de toxinas.
1: Y una de las situaciones que tuvo siempre el Hospital Menonita es que muchos de los pacientes tenían que viajar a San Juan a hacerle, ¿verdad? Hacerse la diálisis, pero ahora, pues gracias a Dios, pues tenemos un centro. Lo
0: ¿Sí?
1: tenemos aquí al ladito del Hospital Menonita y eso entiendo que es de beneficio para los pacientes. Doctor Torres, ¿los hombres o las mujeres

0: más propensas a tener, a someterse a diálisis?
1: Mayormente los hombres.
0: Los hombres.
1: Sí. ¿Verdad? Cuando vemos la cantidad total de pacientes que terminan en diálisis, tienden a ser hombres. Hay muchos factores. No todo se puede decir, ¿verdad? Que es por alguna falla en el organismo. Es
0: Sí.
1: también, ¿verdad? Que el hombre tiende a buscar cuidado más tarde. Pero sí, se ve bastante balanceado en realidad. El fallo renal entre ambos.
0: Dentro de todo lo que en este tiempo que usted ha visto, está visitando, está en Calley y está en Ay Bonito, ¿cómo ha visto la recepción de la gente, de los nuevos pacientes que usted tiene, buscando el servicio, obviamente, de nefrología?
1: No, es que extremadamente atentos y es algo, ¿verdad?, que me ha sorprendido. Mucha gente viene, bueno, todo paciente está buscando ayuda. Eso es
0: Sí.
1: algo que yo siempre he tenido en mente y que cuando estuve en el hospital, ¿verdad?, haciendo mi subespecialidad, siempre le decía a los estudiantes de medicina y a los médicos que estaban entrenando, siempre el paciente está pasando el peor estrés de su vida porque está enfermo. Así que siempre hay que tener eso en mente. Sí, los pacientes cuando vienen buscando ayuda se dejan ayudar 100%. A mí me gusta siempre tomar decisiones en equipo con el paciente. Para mí el paciente es equipo. Y siempre hay que educar. Así que yo siempre empiezo, ¿verdad?, con educando lo que está pasando, qué opciones tenemos y tratar de así buscar las mejores opciones posibles. ¿Verdad? Yo opino que nosotros somos un instrumento de conocimiento, pero la decisión siempre es del paciente. Así que siempre tiene que tener conocimiento adecuado para poder saber cómo podemos elegir lo mejor. Pero sí, en realidad aquí en Calle el paciente siempre está súper dispuesto a dejarse ayudar.
0: La experiencia en el Hospital Municipal de San Juan, ¿cuánto le ha servido para de ahora desarrollarse mejor profesionalmente?
1: Sí, fenomenal. En realidad yo, ¿verdad?, pues como parte de mi práctica, entrenamos en cuatro hospitales mayormente. Estaba en el Hospital de Veteranos, Hospital Municipal, el Hospital, ¿verdad?, de la UPR y en el Hospital de Auxilio Mutuo, que es donde tenemos nuestra experiencia en trasplantes. Nosotros allí ayudamos en el sistema de, ¿verdad?, de salud que del centro de trasplantes. Y allí tenemos una exposición a los pacientes trasplantados, a las complicaciones luego de un
0: Sí.
1: trasplante, etcétera. En San Juan como tal, ¿verdad?, al estar en el área de, por decirlo así, los únicos hospitales supraterciarios de Puerto Rico, se ven un sinnúmero de complicaciones y de enfermedades raras, que pues por eso que es un súper buen centro para estudiar.
0: Qué bien. Dentro de todo eso que ha estado aprendiendo, se dice que los médicos son el instrumento para ayudar a las personas. ¿A veces hemos aprendido de los pacientes?
1: 100%, sí. Continuamente aprendemos de los pacientes. Porque no solo la parte médica también es de cómo tratar, cómo
0: Sí.
1: escuchar. Y los pacientes siempre, ¿verdad?, tienen, cuando estamos buscando el porqué de una enfermedad o que un paciente tiene, siempre se aprende mucho, incluso de complicaciones de los medicamentos. Cuando estamos hablando con los pacientes, se aprende muchísimo, ¿verdad?, de estos efectos adversos, cómo ellos se sienten, porque nosotros sabemos qué es la enfermedad, pero no sabemos cómo se siente la enfermedad.
0: Sí.
1: Y eso es algo que es bien importante escuchar de los pacientes.
0: Bueno, amigos, vamos a ir a la pausa. Cuando regresemos, vamos a seguir compartiendo con el doctor Gabriel Torres Rivera, que es nefrólogo. Vamos a estar hablando los días que estén ahí bonitos, los números de teléfono, al igual que en Calle. Vamos a la pausa, amigos. Regresamos en breve.
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2: De regreso a nuestra programación del Sistema de Salud Menonita y la salud de nuestro pueblo. Seguimos compartiendo en la mañana con el doctor Gabriel Torres Rivera, que es nefrólogo, es aigoniteño, y está aquí en Aigonito, en el Hospital Menonita, y también está en Calley. Otra de las cosas, doctor Torres, me gustaría preguntarle, hay jóvenes que tienen ya problemas de riñones, enfermedades autoinmunes, o sea, no es para los de 60, 70 y 80 años.
3: Sí, se tiende, ¿verdad? No son los casos más comunes, pero se tienden a ver enfermedades autoinmunes causando problemas de riñón en pacientes jóvenes, incluso en enfermedades de niños, ¿verdad? Por eso hay nefrólogos pediátricos, okay. Porque de la misma manera, mayormente enfermedades autoinmunes tienden a afectar la función renal desde niños, mayormente el lupus. La nefropatía por IgA, y hay un sinnúmero de enfermedades incluso genéticas, como la enfermedad de Alport, okay. Que se ve que causa problemas en el riñón en gente joven. También la enfermedad de riñón poliquística, que es una enfermedad hereditaria bastante común, que tiende a causar fallo renal, se ve desde joven.
2: Bueno, pero más importante entonces, ¿cuándo? ¿Cuándo entonces es importante ver al nefrólogo?
3: Siempre es importante, ¿verdad? Hacerse sus laboratorios de rutina. En los laboratorios de rutina siempre haces un panel renal donde vemos la función del riñón. Y ahí vemos, ¿verdad?, el famoso GFR, la filtración glomerular, que debe estar mayormente de 90 a 100. Uh-huh. Siempre, ¿verdad?, en pacientes que eso esté disminuido, deben ver al nefrólogo. Pacientes que tengan proteína en la orina, es un factor sumamente importante que puede influenciar una disminución de la función renal en el futuro. Pacientes que tengan proteína o sangre en la orina. ¿Bien? No es que vean orina positiva, la proteína tiene que ir al nefrólogo. Siempre es importante consultar con el médico primario para ver cuánta proteína hay en la orina. Repetir los laboratorios de función de riñón, porque la función del riñón en los laboratorios de sangre, que se hace comúnmente, tiende a variar mucho por la hidratación, por la dieta, el uso de antiinflamatorios, lo puede bajar transitoriamente. También es importante pacientes que estén notando cambios de hinchazón, cambios de retención de líquido, presiones descontroladas. El riñón, ¿verdad?, está encargado de controlar las presiones. Uh-huh. Así que hay veces que presiones descontroladamente altas, incluso en 2-3 medicamentos, tienen una causa renal. Y también es una razón muy importante por la cual visitar al nefrólogo.
2: Todos los años, ustedes, los médicos, los profesionales de la salud, siguen unas educaciones continuas. Me imagino que es para reforzar, ¿verdad?, los conocimientos que ustedes ya tienen. ¿Dónde las toman aquí en Puerto Rico? ¿Tienen que salir al extranjero?
3: Sí, aquí en Puerto Rico se hace una convención anual de nefrología en la cual se, ¿verdad?, un fin de semana que se discuten temas de, como bien dices, de repaso, y también se discuten temas de medicamentos nuevos, pruebas nuevas, uh-huh, etcétera. Yo también me gusta asistir a la de Estados Unidos, ¿verdad?, de la Fundación de Nefrología Nacional. Esa es como una semana, es un sinnúmero de conferencias, y la reúne muchos nefrólogos, es una actividad súper buena, y ahí se discute también investigación, así que ahí uno tiene, ¿verdad?, una buena imagen de qué se está investigando y a qué estar atento, ¿verdad?, para el futuro. Así que eso, y mayormente revistas, a mí me gusta mucho leer de revistas que se reciben mensualmente. Y ahí también hay discusiones, evaluaciones sobre cosas que se están haciendo en otros países. porque, ¿verdad?, en Europa, en Sudamérica, las escuelas de nefrología pues tienen opiniones diferentes y es chévere que uno pueda ver, observar y ver cómo se está investigando cosas desde otro punto de vista.
2: Doctor Gabriel Torres, ¿cómo se siente usted cuando termine? Yo imagino que ustedes los médicos entran a cierto horario y tal vez posiblemente salen a las 4:30, pero hay veces que el horario como que corre un poco más. ¿Cómo se siente usted ofreciendo el servicio de nefrología tanto en Aigonito como en Calle?
3: Sí, te soy honesto, al principio he visto algo que estaba hablando con mi esposa hace mucho. A veces se me hacía, salía cansado, pero se me hacía medio, como que así ni me lo creía. Yo como que pasó tanto tiempo que yo quería hacer esto y ahora pues se me dio, gracias a Dios. Así que sí, es una sensación bonita, tanto cuando me levanto como cuando acaba el día, súper importante. A veces tengo un día pesado y aquí pues me puedo ir para casa a mis papás y hablar un rato con ellos,
2: sí.
3: A mi familia acá. Además de que la gente acá es súper chévere. Tanto en el hospital, el personal, como, ¿verdad?, los pacientes a veces están pasando un súper mal rato, están hospitalizados y son ellos los que me terminan haciendo reír un rato a mí. Así que sí, a veces hay horarios largos, pero como en todo, se pasa bien. Y sí, no, me siento feliz aquí.
2: ¿Satisfecho al finalizar el horario de trabajo?
3: Oh, sí, 100%. 100%.
2: Qué bueno. Bueno, pues en esta parte quisiéramos, doctor Gabriel Torres, que está, ¿qué día en Aigonito con los números de teléfono y en Calley?
3: Ok.
2: Para pues beneficio de nuestra gente.
3: En Aigonito estoy los miércoles, ¿verdad? 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
2: 1335.
3: Así es. Estamos en la suite.
2: ¿Miércoles está desde qué hora, doctor?
3: Desde las 8 hasta las 4.
2: De 8 a 4. Ok.
3: Entonces, estamos en la suite 103 del edificio profesional aquí en el Menonita.
2: Ok. Suite 103. ¿Y en Calley?
3: En Calley estamos en el en edificio del Estado Developer, que es donde está la Ana G. Méndez ahora mismo. Frente al Menonita,
2: bueno,
3: en esa calle. Estamos allí en el segundo piso, en la suite 1. Estamos allí a las órdenes también.
2: ¿Eso es edificio Ana G. Méndez?
3: Sí.
2: Estamos, ¿y allí el teléfono es?
3: El 787-514-3326. Estamos allí en calle a las órdenes, allí tiendo a hacer una semana.
2: ¿El mismo
3: semana.
2: Horario? ¿Desde las 8 hasta las...?
3: Sí, pero allí tiendo a hacer una semana de clínica, así que allí pues puedo estar lunes, martes, los miércoles siempre estoy aquí y jueves allá también.
2: Pues, bueno, repasando, en Aigonito está los miércoles de 8 a 4 en la suite 103, llaman al teléfono del hospital 735-8001 y la extensión 1335. 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
3: Hago una semana al mes, así que...
2: Una semana al mes. Pues finalmente, doctor, agradecerle, como siempre, que esté con nosotros orientando a nuestra gente.
3: No,
2: mensaje, el mensaje a la gente que nos está escuchando, para que sepa que el doctor Gabriel Torres Rivera está como nefrólogo, tanto en Aigonito como en Calle.
3: No, gracias por la oportunidad, primero que todo. Siempre es un gusto. ¿Verdad? No siempre, siento que esto es un súper buen canal para que los pacientes puedan saber, ¿verdad?, qué esperar y cuando visitarnos. Bien importante siempre mantenerse activo. Yo soy súper creyente de mantener un estilo de vida activo, de las maneras más básicas y primordiales de mantenerse saludable. Hacer visitas de seguimiento con su médico primario, ¿verdad?, y consultar siempre si se beneficiaría de visitar al nefrólogo o cualquier subespecialista.
2: Doctor Gabriel Torres Rivera, gracias por estar con nosotros en la mañana. Seguro que sí. El doctor Gabriel Torres Rivera, que es nefrólogo, está, recuerden, nuevamente repetimos, en Ay Bonito, en la suite 103, de 8 de la mañana a 4 de la tarde, en el edificio profesional de Ay Bonito. 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Así que agradecer al doctor Gabriel Torres Rivera, que es nefrólogo, también parte de la Facultad Médica del Hospital Menonita de Ay Bonito. Yo soy Víctor Rafael Mato, nosotros nos estaremos escuchando el próximo sábado. Si Dios y la Virgen no disponen lo contrario, tengan todos ustedes, amigos, muy buenos días.
3: Igualmente.
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1: ¿Qué tal, mis queridos amigos? Bienvenidos a otra edición de Al Día con Otto. Yo soy Otto Oppenheimer, acompañándote a lo largo y a lo ancho de Puerto Rico a través de la cadena de emisoras que son parte de la gran familia de Al Día con Otto. Óigame, en el programa de hoy vamos a hablar sobre varios temas interesantes. Usted ha estado en un restaurante y ha visto a esta gente que habla durísimo y se ríen durísimo. Vamos a hablar un poquito sobre eso. Además, la propagación de gérmenes en los aviones. Los inventarios en las tiendas. Tengo una historia de lo más interesante respecto a eso. Tipos comunes de empleados en las compañías. ¿Ha visto usted empleados trabajadores? Empleados que lo ignoran. Hay tres tipos de empleados que son los más comunes y de eso vamos a hablar. Los mendigos, que han aumentado en Puerto Rico, pero no son puertorriqueños. ¿Qué es lo que está pasando? Y las preferencias que está teniendo la gente para comprar en las estaciones de gasolina. 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Así que además de hablar de los temas cotidianos, vamos a hablar un poquito de automóviles. Tenemos también un invitado especial que va a estar con nosotros en el programa hablándonos sobre eso. 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Usted está en un restaurante, mi querido amigo o amiga que me escucha, y al lado suyo hay un grupito, a veces son dos, a veces son tres, a veces son más, y hay uno que se queda con el canto, que se ríe estruendosamente. El individuo habla súper fuerte en el restaurante a tal punto que hasta como que lo altera a usted un poco. ¿Verdad? Le saca, le quita la paz. El otro día yo estaba en un restaurante y estoy sentado comiendo yo solito. Me traje mi iPad para trabajar. Abro el iPad y cuando estoy empezando a comer, esto es algo que casi todo el mundo ha vivido. El espacio compartido no era compartido. El individuo estaba con unos americanos y el individuo, parece que el americano le decía algo gracioso y él empezaba. ¡Ah! Y tú decías, ¿pero qué es eso? Y ese alboroto que tiene ese individuo. Todos hemos ido a un restaurante buscando conversar tranquilamente o para celebrar una ocasión o para disfrutar de la comida. Y de momento llega esta mesa donde las carcajadas se escuchan de pared a pared. Parece que la gente está hablando por un megáfono. Oiga, reírse es bueno. No es de reírse que estamos hablando. Tampoco es de hablar, también es bueno. El problema es cuando el volumen es tan alto que obliga a las demás mesas a escuchar la conversación que nunca pidieron escuchar. Y es que hay personas que no son conscientes de su volumen de voz, tienen un volumen de voz altísimo y no son conscientes de eso. Otras entienden que mientras estén pagando tienen derecho a comportarse como les dé la gana y así lo hacen. Hay otras que buscan consciente o inconscientemente llamar la atención del grupo, quieren ser el centro de atención. Y entonces está el efecto de grupo. ¿Qué es el efecto de grupo? Pues mira, El efecto de grupo es una cosa que mientras más personas hay en la mesa, más suben el volumen porque cada uno de ellos se quiere escuchar. Entonces, como están los demás hablando y hay ruido, pues yo subo el volumen con el efecto de grupo porque yo me quiero escuchar. Lo curioso es que prácticamente usted no se atreve a decirles nada. Está en su mesa, lo están interrumpiendo, están hablando que parece que tienen un megáfono, pero usted no se atreve a decirles nada. Entonces, lo que usualmente pasa es que las demás mesas empiezan entonces a hablar más alto para competir con el ruido y al final el restaurante entero termina siendo más escandaloso de lo que era originalmente. Así que la pregunta es, ¿quién es responsable cuando usted está en una situación como esa y se comparten los espacios públicos? Porque un restaurante no es una sala privada, es un lugar compartido donde todo el mundo pagó por la misma experiencia, comer y conversar en un ambiente agradable. ¿Ah? Pues mire, dicen los expertos que la libertad de disfrutar termina donde comienza el derecho de los demás a disfrutar también. En otras palabras, tus derechos terminan donde comienzan los míos. Así que en ese caso lo que recomiendan es que usted le pida al mesero que vaya y le diga a la otra mesa, miren, algunos de los comensales, de la gente que está comiendo aquí, se ha quejado. Usted podría bajar la voz. Yo sé que yo no voy a ser el que lo voy a hacer porque me pelan inmediatamente. Mira este otro Oppenheimer, que antipático, clase tipo. Ah, claro, como salen por televisión, pues se creen que son la gran cosa. Taca, taca, taca, taca. Así que yo no lo voy a hacer. Pero me gustaría ver algún día a alguien que lo hiciera y ver si el mesero lo va a decir anónimamente o le va a decir, mire, los de aquella mesa dicen que ustedes están hablando muy alto. Hago una pausa, regreso en breve. Yo soy Otto Oppenheimer y esto es Al Día con Otto.
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1: De vuelta al día con Otto, yo soy Otto Oppenheimer. Tengo conmigo al ingeniero José, nosotros le decimos Henry, pero él es José García. Te dicen José Henry, ¿verdad?
4: Sí, José.
1: Pégate Henry. Ahí al micrófono, Henry.
4: José, pero Henry es el híbrido ahora del nombre.
1: El híbrido del nombre. Mira, pero primero tengo que decir las emisoras a través de las cuales usted escucha el programa. Sal Sol 99.1, 100.3 en el área oeste, 101.1 en el área este. Red 93.7, Radio Grito 1200 AM, el 92.1 HD4, el 93.3 cubriendo el norte y el suroeste de Puerto Rico. Radio Casa Pueblos en Adjunta en el 1020 AM. 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El 94.3 FM. El 1470 AM Radio Cumbre y el 106.3 FM, que son parte de la familia de emisoras que transmiten y retransmiten Al Día con Otto, que usted escucha todas las semanas a esta hora y por esta cadena de emisoras. Henry, salió una noticia en el periódico esta semana donde estaban hablando sobre una cosa que se llama comunidades solares. Y tú, como presidente de Pura Energía e ingeniero eléctrico que eres, pues yo creo que eres la persona más indicada para decirnos y explicarnos qué es eso de comunidades solares, porque ellos estaban hablando de que ahora no solamente se van a poder beneficiar, si esto se da, las personas que tienen una casa que le pueden poner paneles a su casa, sino otras personas también. Explícame un poquito.
4: Correcto,
1: sobre eso.
4: Sí, mira, ya esto es un concepto que existe en varios estados de Estados Unidos, donde se instala un sistema en un lugar centralizado o remoto, no necesariamente en la vecindad o en el lugar donde puede estar un condominio. Y entonces esa energía es compartida a diferentes usuarios que se suscriben a esa comunidad solar. Y virtualmente esa energía le llega a ellos como tal. Entonces esto podría ayudar a muchas residentes de Puerto Rico que no tienen acceso a la energía solar porque no tienen un techo en un condominio. O porque no pueden adquirir hacer la inversión de un sistema, y entonces este tipo de sistema es como si tuvieras múltiples usuarios de un mismo sistema. Hay una forma, particularmente lo he escuchado en Florida, donde residentes de condominios en Miami se suscriben a este programa. Uh-huh. Y básicamente ahí le establecen un fee como tal.
1: Uh-huh. Que es como si yo comprara unas acciones del sistema.
4: Exacto, básicamente.
1: Y ¿no? Entonces cojo un crédito, recibo con un crédito.
4: Y recibes una energía, descuento, uh-huh, como tal, y una energía también con resiliencia.
1: Uh-huh. Y una pregunta, Henry. Si yo, por ejemplo, tengo una finca, el otro día me encontré con un señor que tiene una finca que me estaba diciendo, que me dice, mira Otto, yo quisiera solarizar mi finca, porque él tiene todos estos predios enormes, y tú tienes una finca que se llama Hacienda Gosén, uh-huh, que es solar, ¿verdad?
4: Actualmente, y qué bueno que traje ese tema, actualmente hay un proyecto que está en diseño, está ya también con permisología y también dentro de un programa del programa de CDBG, donde en ese lugar de la finca, que es en el barrio Cerro Gordo de Moca, va a haber un sistema que le va a proveer energía a una comunidad.
1: Quiere decir que si hay alguna persona, por ejemplo, que tiene un predio de tierra grande y quiere montar una finca solar, ¿eso es posible?
4: Es posible, claro. Siempre tenemos que también considerar los propósitos de todo, ¿verdad? Ajá, ajá. En el caso del sistema que te estoy hablando, es un sistema que va a estar desarrollado bajo el concepto de agrivoltaico. ¿Qué significa eso?
1: Ajá, ¿qué es eso?
4: Agrivoltaico es que se está combinando la instalación de un sistema de energía, pero dejando espacios considerables para cultivos entre ese mismo sistema.
1: ¿Y debajo de los paneles también?
4: Debajo de los paneles y en espacios de posiblemente unas mesetas que quedan entre varios arreglos.
1: Mira qué interesante. O sea, que una persona que tiene una finca, técnicamente te podría tener paneles solares y cultivar debajo de esos paneles solares algún cultivo.
4: O entre medio de ellos, claro. Hay cultivos que se benefician de lo que es una sombra parcial.
1: Ajá, por eso.
4: Y cuando es ese tipo de cultivo, te voy a dar un ejemplo, el cacao, ajá, que se beneficia de la sombra parcial, pues pudieran coexistir un sistema de energía con un sistema de agrícola, ¿verdad? De algún cultivo.
1: Y eso, y fíjate, qué interesante. Eso es parte del conocimiento que tiene, el conocimiento, yo digo, institucional, que tiene Pura Energía Industrial Comercial, que es la división que se dedica a montar sistemas solares para negocios, porque ese tipo de experiencia que ustedes han adquirido a través de todos los años se suma y al colectivo de experiencia que ya ustedes tienen, por ejemplo, de haber montado sistemas como Boston Scientific, como Frobel, que es una escuela aquí en ustedes, que eso es algo que muchas escuelas no saben. Como los hoteles, el Courtyard Marriott, que me estaba diciendo, mira, me estaba diciendo Néstor Ruiz, que es uno de los dueños, me dice, Otto, ya, que el sistema no está terminado, ellos están ahorrando $10,000 mensuales y esperan ahorrar $500,000 al año, sí, que esos son $45,000 mensuales.
4: Es que si Puerto Rico aprovechara todos los estacionamientos que hay, uh-huh, como lo está haciendo el Marriott,
1: ajá,
4: que de un lugar pasivo simplemente para estacionar vehículos, se está convirtiendo en un asset.
1: Y no solamente eso.
4: De generación de energía.
1: Y no solamente producen energía, protegen los carros que están debajo porque les da sombra. Esa es de las ventajas que usted puede tener con los sistemas de Pura Energía de comercial e industrial. 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
1: 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Gracias, Henry.
4: Gracias.
1: La semana que viene te espero.
4: Sí.
1: Con otro tema interesante de energía. Amigos, ustedes no se vayan, hacemos una pausa, regresamos en breve en Al Día con Otto.
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1: De vuelta al día con otro, yo soy Otto Oppenheimer, acompañándote a lo largo y a lo ancho de la gran familia de emisoras que son parte de Al Día con Otto. Óigame, les voy a hablar un poquito sobre la propagación de los gérmenes en los aviones y el peligro que eso propensa, ¿no? Y ahora pues que estamos en esta época donde la gente se va de vacaciones en el verano mayormente, porque como los niños están libres de la escuela, es la época donde más viajes hay. Que si usted va para Europa, le deseo la mejor de la suerte, porque la temperatura está allí en los 3 dígitos, sobre 100 y pico de grados. Estaba escuchando una familia que se fue y alquiló un Airbnb allá en París. Y dice, mira, tenía aire acondicionado, pero el aire no era suficiente, nos estábamos sancochando, terminamos yéndonos a un hotel, ¿verdad? Ahí es cuando muchas veces estos alquileres a corto plazo, los short-term rentals, se quedan cortos, ¿no? Y es que una casa nunca está igual de preparada, o raras veces está igual de preparada que un hotel. Y entonces, pues, en este tipo de situación se estresa el sistema, tú sabes, y no necesariamente tú tienes la conveniencia que... Así que dos consejos útiles. El primero es, si usted se va de vacaciones para Europa o para el norte de los Estados Unidos, que está calurosísimo también, hay unas temperaturas altísimas, pues yo les recomiendo que se vaya a un hotel. Porque puede ser que si se va a un Airbnb o a uno de estos alquileres a corto plazo, la temperatura no sea la más agradable porque es una casa, no es como en su casa. A veces el aire de su casa no da, ¿verdad? Y mientras que en los hoteles, pues las paredes tienen aislamiento, los aires están diseñados para eso. Y eso depende de dónde vaya, porque en Europa los hoteles tienden a tener sistemas de aire acondicionado bastante deficientes, ha sido mi experiencia. Ellos no son como muy conscientes de eso del aire, porque en muchos países de Europa casi no se usa aire acondicionado. De hecho, la mayor parte de los europeos no tienen sistema de aire acondicionado. Óigame, la propagación de bacterias y virus dentro de los aviones, aunque le voy a decir, la evidencia científica no respalda la idea de que mantener la cabina del avión más caliente hace que se proliferen las bacterias o los virus durante el vuelo. Parece que el problema es otro. Y mira qué interesante. La temperatura de la cabina, que en esta época tienden a ser bastante calientes los aviones, porque estaba hablando con un piloto que me explicó, me dice, mira, Otto, lo que pasa es que el avión tiene su propio sistema de aire acondicionado. Cuando estamos alto, a 33.000 pies de altura, el ambiente es frío. Así que en vez de aire, prendemos la calefacción dentro del avión. Cuando el avión aterriza, el avión tiene aire mientras los motores están encendidos, pero tan pronto nos estacionamos, se apagan los motores, parte de la reglamentación. Y dice él que ahí en ese momento hay que poner un aire acondicionado externo, que son los carritos estos que usted ve que tienen una manguera bien grande que está abajo en el piso. Ese es el aire externo. Eso se coloca a un espacio que tiene un conector que tiene el avión y por ahí sopla el aire acondicionado, que es el que llega a la cabina. Si ese aire no ha estado prendido y no está en condiciones óptimas, no va a enfriar suficiente la cabina. Y en ocasiones no lo conectan. Entonces no enfría suficiente la cabina y usted se sancocha ahí adentro. Resulta que las bacterias y los virus no se multiplican en el aire de un avión durante el vuelo porque se renueva constantemente el aire de los vuelos y ese aire pasa por filtros HEPA que eliminan la gran mayoría de las partículas y los microorganismos. Ahora usted tiene que abrir la ventanita que le da al aire. Si usted no abre la ventanita que le da al aire, usted está respirando el aire contaminado. Usted, cuando se monte en su asiento, abra rápido la ventanita que está en la parte de arriba, que hay gente que la cierra porque le da frío. El problema usualmente en los aviones es que usted está cerca de otros pasajeros. Si hay una persona con catarro, influenza o COVID que está sentada cerca de usted cuando habla, tose o estornuda, transmite el virus, transmite las partículas. Y eso lo hace antes de que el sistema de ventilación del avión lo elimine. Así que usualmente el riesgo es si usted está a dos o menos filas de una persona enferma. Ahora, en los aviones la humedad suele ser bien baja, a veces un 10% o un 20%, y ese ambiente usualmente reseca la nariz. Y al resecar la nariz y la garganta, se pierde parte de la protección natural que usted tiene en las mucosas de la nariz. Mire eso, tener la nariz seca hace que usted se enferme más. Y entonces muchas personas por eso dicen, yo cogí un catarro en el avión, porque en realidad se contagiaron durante el vuelo de otra persona. Además, las mesitas, los cinturones, las pantallas, donde usted pone los brazos, cientos de personas los tocan. Por eso es que es importante desinfectarlo y ahora de hecho le dan un pañito a usted para que desinfecte su área cuando usted esté montándose en un avión. Así que mire, ahí tiene la información para que no se enferme en el próximo vuelo. 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Hago una pausa, regreso en breve. Escucha el programa número uno de los fines de semana que se llama El Día con Otto.
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1: De vuelta al día con Otto, yo soy Otto Oppenheimer, acompañándote a lo largo y a lo ancho de Puerto Rico. Oígame, le ha pasado a todo el mundo, ¿ah? Usted va a un restaurante de comida rápida y la fila tiene 15 personas, lleva media hora esperando, tiene un menú gigante al frente, lo puede leer 20 veces, lo puede buscar en el celular. Y cuando llega al mostrador y le preguntan qué va a ordenar, ahí empieza el espectáculo. Pues mire, de eso voy a hablar. Pero antes de eso, tengo aquí a Jesse Bayer, que él nos viene a hablar. Él es especialista de productos en Bella Group. 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Oye, Jesse, ¿cómo tú estás? 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
1: Ahí lo tienen, las informaciones que le trajo Jesse, además de que puede aprovechar el cachetito ese y va y disfruta el juego y la pasa espectacular. Gracias, Jesse, y gracias a ustedes, amigos, que van a ir a disfrutar de este evento que yo creo que va a quedar espectacular. Eso ha sido un fenómeno, eso de la Copa Mundial. La verdad es que ha sido muy interesante. Mucha gente está fascinada con eso. Oye, quiero enviarle un saludo a Luis González, que es el suegro de Brian. Que Brian me dijo, mira, envíale un saludo a Luis González. Pues saludado está Luis González. Bueno, como les estaba diciendo antes del segmento, usted llega al restaurante de comida rápida, la fila tiene 15 personas, lleva media hora esperando. Todo ese tiempo hay un menú gigante frente a la persona lo puede leer 20 veces, lo puede hasta buscar en el celular. Cuando le preguntan qué va a ordenar, déjame ver, ¿qué trae ese combo? ¿Las papitas son grandes o pequeñas? Y si cambia el refresco, ¿qué tú vas a pedir? Le pregunta al otro que está al lado y por ahí para abajo sigue. Media hora llevas mirando el menú, media hora. Y cuando llegas allí es que empiezas a preguntar todo eso. Si llevas media hora y está allí en el mismo menú. Lo mismo pasa en la panadería, en la cafetería, en el cine, hasta en la tienda de vender helado. Y es que dicen los expertos que hay personas que no toman una decisión hasta que sienten la presión de que todo el mundo está esperando. Y no es que uno quiera que la gente decida 10 segundos. Pero si tuviste todo ese tiempo para pensar, ¿por qué empiezas a analizar las opciones cuando te toca? ¿Ah? ¿Ah? Sé que vas ahora mismo en el carro diciendo, diablo, ese soy yo, eso lo hago yo. Y a veces no es usted y es la pareja suya. En mi caso, mi amada y adorada esposa, podemos ir al restaurante de comida rápida 100 veces. Estamos en el Servicar. Estamos haciendo la fila 15 minutos. Y cuando llegamos, ahí es que ella empieza a decidir qué es lo que quiere comer. Entonces, la pregunta es, ¿por qué tú no empiezas a analizar las cosas antes? ¿Por qué las analizas justo cuando te toca? Y eso tiene un costo. Porque no solamente se retrasa la persona que está detrás de ti, también retrasas al empleado, que el empleado muchas veces cobra y es evaluado por el tiempo que se tarde en servir a la persona. Y eso hace una fila también más larga para todo el mundo, ¿verdad? Es cuestión de consideración. Si tú sabes que vas a hacer fila, pues mira, aprovecha ese tiempo, decide. Cuando llegues al mostrador, ordenas, pagas. Y así el otro lo puede hacer rápido también. Porque una cosa es escoger con calma y otra es hacer que 20 personas esperan mientras tú descubres por primera vez que allí venden papitas. Así es la cosa. ¿Ah? Levanten la mano o toquen bocina todos los que han caído en eso. Mira, está la calle entera sonando. Voy a hacer una pausa, regreso en breve. Escucha Al Día con Otto.
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1: De vuelta al día con Otto, yo soy Otto Oppenheimer, acompañándote en el programa número 1 de los fines de semana. Gracias por estar conmigo. Qué tremendo calor está haciendo, mi gente. Dios mío, Padre Celestial amado. En casa lo que yo tengo es, en vez de grama, tengo una alfombra marrón. Está seca, seca, seca la grama. Yo no sé, para mí que como todos los años como que es peor. Y este año el polvo del Sahara nos mató. Óigame, en casi todas las empresas hay uno. Y uno termina identificando ciertos tipos de empleados. Pero hay 3 perfiles que aparecen con bastante frecuencia de los tipos de empleados. Primero es el empleado que hace su trabajo. Ese llega a tiempo. Ese cumple con sus responsabilidades. Ese resuelve problemas. No hace mucho ruido. No está buscando ser el protagonista. Ese es el tipo que mantiene la dama, ¿verdad? Que mantiene la empresa funcionando todos los días. Muchas veces es hasta el menos reconocido, porque hace las cosas bien y porque no genera problemas. El segundo es el empleado que produce poco, pero es un experto en las relaciones con el jefe. Siempre está de acuerdo con todo, siempre elogia al jefe, las decisiones. En una de las compañías a las que yo les hago consultoría, había una señora, ya no trabaja en esa compañía, que aquello era lo más lambeojo que había, pero una cosa que ella le decía: ay, jefecito, usted es lo más grande, jefe.

0: este es ese segundo tipo de empleado. Siempre elogia las decisiones del jefe, sabe cómo proyectar una imagen de lealtad. De hecho, en algunos lugares esa habilidad interpersonal puede llegar más lejos que los resultados, y eso hace que los que están alrededor y que el resto de los empleados se desmotiven y crea una frustración entre los empleados. Entonces le trae un problema más grande al jefe. El problema es que hay jefes que no se dan cuenta de eso. Y entonces está el tercer empleado, el empleado confrontacional. Esta es la persona que todo el tiempo está peleando con todo el mundo, que discute cada decisión, que lo cuestiona todo, que inclusive actúa convencido de que la empresa no puede tomar medidas disciplinarias en contra mía porque hay alguna ley, reglamento o procedimiento que me protege. Entonces, pues hay empleados que levantan preocupaciones legítimas y ayudan a corregir injusticias, y hay empleados como este. La pregunta es, ¿cuál es el más valioso para la empresa? ¿El que trabaja en silencio? ¿El que le lambe el ojo al jefe? ¿O el que constantemente desafía las decisiones de la organización? Y ahí, ¿las empresas están premiando el desempeño o están premiando otra cosa? ¿Qué piensa usted? ¿Qué opina usted de estos tres tipos de empleados? ¿Hay algunos? ¿Lo puede identificar en su compañía? Claro que sí, que lo puede identificar, seguro. Si todas las compañías tienen, eso es prácticamente en todas. 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Óigame, yo quiero felicitar a unos amigos de una tienda que hacen las cosas bien chéveres. Y es mantener el inventario actualizado. Yo no sé si a usted le ha pasado que muchas veces usted tiene que adivinar o arriesgarse a llegar a una tienda para ver si lo que usted quiere comprar lo hay o no lo hay. Y hay una tienda que funciona muy bien en ese aspecto. Tiene una aplicación en línea. Esa aplicación te dice si el producto está disponible. Y normalmente cuando tú llegas, allí está el producto. Y te ahorra tiempo y le ahorra tiempo al cliente. Y pues obviamente hay tremendo control de inventario, ¿verdad? Porque y el inventario es importante. Pero hay otras tiendas donde la historia es distinta. La tienda, dicho sea de paso, que estoy mencionando es Home Depot, ¿verdad? Ellos no son auspiciadores del programa. Yo no tengo ningún tipo de contrato con ellos. No soy portavoz, nada por el estilo. Pero la verdad es que en eso tienen tremendo trabajo. Ahora, hay otras tiendas donde la historia es completamente distinta. Usted entra a la página de internet, dice que el producto está disponible, haces el viaje, llegas a la tienda y comienza la novela. Primero se lo dices al muchacho que está al frente y los ojos se le van para atrás. Déjame buscar, te dice. Pasan 10 minutos. Déjame chequear a ver si está en la jaula. Va a la jaula, no aparece. Llama a otro empleado. Cuando usted tiene suerte. Porque hay veces que simple y llanamente le dicen, no, eso no lo hay. Y tú, a mí me ha pasado que me han dicho eso no lo hay y detrás del tipo está el producto allí en el estante. Y finalmente tú pierdes media hora para que te digan, parece que no la tenemos. Voy a hacer una pausa, regreso en breve. 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
1: De vuelta al día con esto, yo soy Otto Oppenheimer. Buena música tenemos para ti semana tras semana en este programa. Además de comentarios interesantes, la pasas bien en este ratito con nosotros y nosotros la pasamos muy bien contigo. Gracias por acompañarnos. Óigame, mira, este me está escribiendo. Dice, tú estás regañón hoy. Sí, ¿verdad? Como que hoy como que los temas que he traído han sido como de pelear. Pero mira, no hay problema. Ahora voy a traer un tema más llevadero. Cuando usted va a echar gasolina, ¿en qué estación usted decide parar para comprar gasolina? ¿Usted compra gasolina en cualquier sitio? ¿Siempre busca la misma marca? ¿O usted entra a la primera estación que queda en camino? ¿O es por precio? Yo le voy a decir, en mi caso, ¿cuál es el factor decisivo? Que tengan la aplicación para yo poder pagar la gasolina por el teléfono. Yo fui una vez a unas bombas de gasolina. En Puerto Rico la hubo también, allí en el área de San Patricio. Que usted iba y pagaba con la tarjeta en la misma bomba. Pero ahora casi todas las estaciones que le permiten pagar sin tener que entrar a la tiendita, pues lo hacen a través de una aplicación. Hay personas que son bien fieles a una marca. Yo solamente echo gasolina aquí porque aquí es que mi carro corre mejor. Otros buscan el precio más bajo. Mi papá, ese sí, si la gasolinera vende agua, a él no le importa. Él va a pagar la gasolina más barata que encuentra. Y hay otros que lo que quieren es entrar y salir rápido. Pero muchos factores están, ¿verdad? Específicamente el factor de la tecnología está cambiando la manera en que la gente compra la gasolina. Hay gente que yo escucho que me dicen, si ellos no tienen la aplicación para yo pagar en la bomba, no compro, porque tienen niños pequeños, tienen que bajarlos del carro para entrar a la tiendita o dejarlos en el carro, lo cual no siempre es un prospecto, ¿verdad?, agradable, sobre todo si usted vive en el área metropolitana, ¿verdad?, que a veces hay sus kayakings y sus cosas. Entonces, el hecho de que usted tenga una aplicación móvil es conveniente porque puede pagar desde el teléfono y se fue. A veces acumula puntos, a veces recibe descuentos. Hay, sin embargo, gente que lo que buscan es el mini market. ¿Por qué? Porque llegaron del trabajo, son las 5 de la tarde, 6 de la tarde, quieren comprar leche, quieren comprar papitas, quieren comprar... Y el mini market es lo más conveniente para ellos. ¿Sí? O sea que, ¿verdad?, todo el mundo tiene una razón distinta, pero dicen que la aplicación pues está atrayendo cada vez más y más personas. Hay algunas personas que es porque el acceso sea fácil, no tienen que cruzar una carretera, otros porque la estación está bien iluminada y les da más seguridad, sobre todo de noche, otros porque los baños están limpios, eso en Puerto Rico es rarísimo, porque yo no sé qué pasa, pero los baños de la gasolinera usualmente tienen un olorcito a chiforosa que aquello no hay quien lo aguante. Pero al final la gasolina es prácticamente la misma necesidad para todo el mundo. Es la compra, la experiencia de la compra. ¿Cuál es el factor que te decide? Pues dicen los expertos que muchas personas es precio y conveniencia. Y conveniencia puede ser que tenga mini market o que usted pague con la aplicación. Así que a los dueños de gasolineras que me están escuchando, si usted tiene una gasolinera y no ha puesto la aplicación para pagar remotamente, considérelo, porque aparentemente eso está haciendo que muchas personas se decidan a comprar o no comprar en esa gasolina. Ya les digo, en el caso mío, esa es una realidad. Yo compro gasolina en la gasolinera en donde tienen la aplicación. Si no tienen la aplicación, pues busco otra. Y he llegado a gasolineras y la aplicación no está y me voy. 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Y la ventaja enorme que tengo es que yo puedo recoger la mercancía o me la entregan en el carro. O sea, en mi casa, perdón. Me la llevan a casa y me la entregan en mi casa. No tengo que ir a la estación si no quiero. ¿Ah? Así que mire, Selectos Easy Shop es la mejor aplicación para usted hacer su compra y no tener que pasar trabajo. Óigame, ahora mismo la gente de Carnival Cruise le ha dicho a sus pasajeros que tienen que vestir modestamente mientras esté visitando una de sus islas destino. La línea aérea dice que hay una isla en el Pacífico que tiene unas costumbres bien conservadoras, que ellos quieren mantener las buenas relaciones con esa isla y asegurarse de que pueden seguir visitando la isla. Así que Lifu, que es como se llama, o Lifou, que es como se llama esta islita, le ha pedido a las personas que utilicen traje de baños de una sola pieza, cero bikini en esa islita. No se puede poner usted un bikini. Tiene que ser a traje de baño de una sola pieza. Ni monokinis, ni puede ir topless, ni Mankini. Yo no sabía que eso existía. Mankini es, o sea, ¿verdad? Le dicen monokini, mankini, banana jamo, qué sé yo, pues. Es un traje de baño que se ponen los hombres ahora, que también tiene un hilito en la parte de atrás. Padre del Verbo Divino, Santa Achucha, llévame y no me devuelvas. Entonces, la línea de Carnival, pues, le ha dicho a sus invitados al Carnival Splendor, antes de llegar a la islita del Pacífico, en Nueva Caledonia, mira, las costumbres aquí son estas, hay consecuencias. Tienes que vestir respetuosamente, eso es esencial. No puedes bajar en bikini. Y solamente puedes usar traje de baño en la playa o en la piscina. Naturaleza. No thongs, no G-strings, no monokinis, no mankinis. Y esos no se pueden usar ni siquiera en la playa. Y no puede ir topless tampoco. Lo que pasa con esta islita es que esto es una islita tribal, ¿verdad? Donde hay tribus todavía. Y están populadas por gente bien orgullosa, que la cultura está basada en respeto y en algunos casos son bien religiosos. Ahí está. Hago el cierre final del programa para esta semana y regreso en breve. Ya ustedes saben, bueno, regreso no, en breve, sí, en breve, una semana. Regreso la semana que viene, Dios mediante, a esta misma hora y por esta misma emisora, a compartir con ustedes un ratito más. Gracias por haberme acompañado, que Dios me los bendiga, que la pasen bien, manténgase hidratado, trate de no exponerse demasiado al sol, porque las temperaturas están muy altas y eso puede traer problemas, y sobre todo con las mascotitas. Ah, y recuerde que por ahí viene Dejando Huellas Fest. Este es el festival de Dejando Huellas, donde usted va a poder, si usted quiere, el Music Fest de Dejando Huellas, participar. Y es un evento benéfico creado para recaudar fondos y crear conciencia sobre las mascotitas. Búsquelo en las redes sociales, busque dejandohuellaspr.com. Eso va a ser el sábado 18 de julio del 2026 en el Howard T. Jason en Corozal. Yo voy a estar allí de maestro de ceremonia junto a Nati y la vamos a pasar muy bien. Me pasé por un minuto, perdón. Amigos, los veo la próxima semana en Al Día con Otto.
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3: Bien, amigos deportistas, muy buenos días tengan todos. Espero que la estén pasando bien. Hoy en una programación especial de nuestra programación, que siempre es de 12 a 1 de la tarde, hoy estamos comenzando un poquito más temprano. Estamos directamente desde la residencia acá en el barrio San Ildefonso, en Villa Paraíso, la villa del San Blas, en el pueblo de Cuoamo. Estamos acá en la residencia de nuestro buen amigo Vitín Negrón, que ya mismito va a estar con nosotros por ahí también. Enviándole un saludo a todos ustedes y dándole la bienvenida. Recuerden que estamos en vivo a través de cumbre1470am.com. Estamos también por el 106.3 FM para todo Puerto Rico. Hoy en los estudios, mi amigo y mi compañero, nuestro gerente general, Julito García Rivera, está allá en los controles. Julito, gracias, saludos. Buenos días, y nos va a coger la tarde también, así que ya mismito. Bueno, pero como ustedes siempre saben, mi programa comienza siempre con la palabra de Dios y dice de la siguiente manera. Amado Jesús, quiero hacerle una pausa en los afanes y los compromisos del día a día para elevarle una oración de esperanza y gratitud. Hoy te doy gracias por el maravilloso regalo de la vida, por tu inmenso amor, por cada una de tus obras y por ser tan bueno y bondadoso. Mi vida es una suma hermosa, bendiciones, y es por eso que hoy elevo esta oración para darte gracias porque intercediste por mí y me diste un hogar, una gran familia, nos das el pan, el alimento, y cada día nos brindas tu guía, tu sabiduría y tu protección. ¿Qué sería de mi vida si tú no estuvieras a mi lado, Señor? Gracias, Señor, por el aire que respiro, por los latidos de mi corazón, por los primeros rayos del sol de la mañana y por las estrellas que resplandecen la noche.
4: Gracias también te doy, Señor, por las necesidades de los tiempos difíciles, pues
3: circunstancias que me ayudan a crecer todos los días como ser humano. En el nombre de Jesús, amén. Bueno, comenzamos nuestra programación comienza con la oración, porque si no tenemos a Dios presente, no tenemos a nadie. Ese es el que nos trajo hasta aquí hoy, hasta acá, hasta San Ildefonso, en Villa Paraíso, donde estamos compartiendo con nuestro amigo Vitín Negrón, directamente desde saludos. Desde aquí, desde el Villaparaíso en Cuamo, esto es la carretera 155. Hoy, como ya le había indicado, es un programa especial, ya que vamos a tener unas glorias del béisbol, tenemos unas sorpresas por ahí bien grandes. Pero quiero aprovechar primeramente para excusar a mi amigo y mi hermano Julito Martínez, que por razones ajenas a su voluntad no puede estar con nosotros en la mañana y tarde de hoy. Pero Julito sabe que está excusado, sabe que se le quiere un montón y sabemos que también hay que trabajar y vergar con la familia. Pero tengo por aquí el anfitrión, que sáquenle una foto, y verdad, porque él dice que nunca ha hablado por radio. Pero antes de presentarlo, quiero enviar mis condolencias a dos familias. Primero, a la gente buena de Orocovis por la partida de nuestro gran amigo, a quien conocí para los años 70, cuando yo comencé en esto de la radio, el gran Porroco, que falleció ayer, Juan Gilberto Rivera Torres. Vaya para toda la familia de Porroco y para todos ellos allá en Orocovis, y las personas que tuvimos la oportunidad de conocerlo, vaya nuestro abrazo solidario y nuestras condolencias a toda la familia. También quiero aprovechar para enviarle mis condolencias, pude hablar por teléfono con él. En esta semana falleció el padre de Efraín Nieves. Efraín Nieves, como ustedes lo conocen, en Barranquita, es integrante también del equipo nacional, muchos años con el equipo de los próceres de Barranquita, apoderado del equipo de los Bravos de Cidro en su momento, va a dirigir la AA Juvenil en Barranquitas este año, a los pequeños próceres, como digo yo. Así que vaya también a esa familia que sé que nos está escuchando, vaya a nuestras condolencias. Pero, como dice el americano, el show tiene que continuar. Y tengo por aquí a mi hermano, a Vitín Negrón. Mire, esto comenzó De la, si usted, de la forma, pégate un momentito ahí, Quitín, que vamos a ver para que usted vea lo que es la historia. Y te lo voy a decir porque así fue. Van de aquí de Cuamo a Bajanquita a llevar una becerra. Eso es así. A nuestro amigo Henry, que viene de camino. Ya me llamo que vienen por ahí. Va a estar por ahí. Y me llama que está por allá en el barrio Cañabón. Y yo estaba buscando también dónde. Porque a veces con las calores uno tiene que hidratarse, ¿verdad? ¿A qué no fue agua? Aquel día no fue agua. Entonces, pues ahí me los encontré a todos ellos y da la casualidad que ahí que entonces que conozco al amigo que está aquí a mi izquierda, al gran Viti Negrón, a Guito y a Papito Mateo, de apellido Mateo los dos. Esos son los responsables de la sopa de guábaras de hoy. Acá arriba, Julito, hay lechón asado, así que vengan para acá, compartan con nosotros un rato. Tenemos unas sorpresas grandes aquí que vamos a estar disfrutando hoy en nuestra programación de Deportivas Cumbre 1470. Recuerden que estamos todos los sábados de 12 a 1 de la tarde. Hoy estamos en un horario especial de 11 y 30 hasta la 1 de la tarde. Pero tengo por aquí a Vitín. Vitín, buenas tardes. Gracias por recibirnos en tu hogar, con toda tu familia, con estos buenos amigos que nos acompañan hoy. Aquí hay historia. Vamos a estar hablando un rato con ellos. Bienvenido a nuestra programación, que nos están escuchando por todos los rincones de Puerto Rico.
5: Primero que nada, buenas tardes. Gracias a ustedes por estar aquí, gracias a Dios. Amén. De verdad que sí, porque sin Dios no.
3: No caminamos.
5: Bienvenidos sean a mi humilde hogar.
3: Gracias.
5: Nada, que la pasemos bien. Y me siento orgulloso de haberte conocido, Manuel, de verdad que sí.
3: Muchas gracias, porque igualmente.
5: Eso fue, como él dijo, de la nada. Inventó allí mismo, me dijo, puedo hacer un programa en tu casa.
3: Y sacamos la fecha.
5: Así mismo, me dijo, puede ser, ¿verdad?, el 27, y yo no dudé en decirle, seguro que podemos.
3: Seguro que sí.
5: Y la vamos a pasar bien, de verdad que sí.
3: Viti, nos está escuchando ahí arriba Galdo.
5: Ok, Galdo, saludito. Sí. Ese fue el último brinco que dimos.
3: Sí, de Rincón.

0: También le dije a mi otra hermana que me dijo que posiblemente pues más tardecito se daba la vuelta por acá también. Y esto es un programa que siempre ha sido para todo el mundo. Gracias a ustedes por la sintonía, gracias por darnos el apoyo y de lo más importante, después de Dios, son nuestros auspiciadores que hacen posible que este programa todos los días lo podamos transmitir, no solamente desde la emisora, sino este programa de fuera de la emisora también, como lo estamos haciendo hoy aquí, que hasta Dios es tan bendecido que hasta lluvia nos trajo.
1: Eso es así.
0: Abitín.
1: Yo no me vas a creer algo, Manuel, y Evelyn te puede dar fe de eso. Ayer yo le dije a Evelyn, porque ayer aquí en Cuamo estaba un poquito, pues, así mismo como estamos hoy. Ajá. Y yo le dije a Evelyn, Dios quiere ir mañana, papito, Dios nos tenga el día así mismo. Para que sea un día sin, como estamos ahora mismo, sin sol y un poquito más fresco. Porque de verdad que están haciendo unas calores, ¿verdad? Fuerte, fuerte. Unos soles calientes, sí. Pero nada.
0: Yo no envidio a nadie, pero cada vez que te llamo me dice, estoy en la hamaca. Y yo digo, vea, callo, espérate. Este está en la hamaca, papá. Está con un abanico allá abajo, lo más tranquilo. Y nosotros acá arriba en Barranquita. pero estos, hay que prepararse para todo. Y, Vitín, hay que aprovechar ahora que estamos hablando de esto. Tenemos que ser solidarios con nuestros hermanos venezolanos.
1: Seguro que sí.
0: Lo que ha pasado en Venezuela es una tragedia, señores. Esto no es que van a ser mil, no, no, no. Ahí hay, yo le estaba hablando ahorita ahorita le estaba hablando a Oscar Hernández, que van a pasar sobre los 10.000 laudos y personas desaparecidas, niños. Yo he visto videos que uno por más se le sale las lágrimas a uno. Yo vi cómo sacaron un niñito y cómo sacaron un perro. O sea, de la forma como esa gente. Entonces, para las cosas de la vida, ellos no tienen el equipo pesado que tenemos nosotros aquí en Puerto Rico. Ahora que se está moviendo y la ayuda va a ir llegando. Pero esto, mientras más horas pase, la cosa es más difícil todavía, ¿verdad? Así que para nuestros hermanos venezolanos que viven aquí en Puerto Rico y para los que están allá también, pues vaya nuestro abrazo solidario, ¿verdad? Son cosas de la naturaleza que no están en nuestras manos. Pero tenemos que nosotros aprender de esos ejemplos. Porque quizás a veces decimos que estamos preparados, que le preguntan a la gente de cuando vino María a ver si estaban preparados. Todavía, y yo siempre lo dije, pasarán 30 años más de María y Puerto Rico todavía no se ha levantado. Así que para que sean, tengo eso bien importante. Así que Vitín, usted también ahí, yo aquel día estaba como antojado también, ahí no se puede Guavara.
1: Ah. Gracias, Manuel, gracias, ¿verdad? Volvemos a lo mismo. Gracias a Papito, a Huito, que conmigo de verdad. Esos jóvenes, porque pues tengo que decir los jóvenes, porque se sienten como jóvenes todavía. Esa gente conmigo no tienen un no. O
0: sea, esa gente conmigo. Si hay un asiento, caben los tres.
1: Sí.
0: Porque la vez ha cogido espacio, ¿sabes?
1: Y lo que prometimos, pues aquí está.
0: Claro, claro que sí.
1: Y otros, y otras cositas más, gracias a Peggy Mercado.
0: Sí, está por ahí.
1: Raúl. Que no dudaron.
0: Sí.
1: O sea, por lo menos Raúl, que volví te digo. Le dije, Raúl, tengo esto en casa. Y ese hombre, el saludo, la contestación que me dio fue: ¿a qué hora? Eso fue lo que me dijo él.
0: Llegó.
1: Le mencioné a Manuel, sí. Me dijo, ¿a qué hora hay que estar allí?
0: Hace mucho tiempo que es Raúl, de verdad que sí. Una amistad de muchos años. Peggy Mercado, bueno, de eso vamos a estar hablando después.
1: Y Ricky de la Torre.
0: Sí, Ricardo de la Torre. Lo de Luis Bordoble, que vamos a estar hablando ya mismo. Ricardo de la Torre está por ahí también. Nosotros lo que vamos a hacer es que vamos allá con el compañero Julito García a los estudios de Cumbre 1470. Y regresamos directamente desde la residencia de Betín Negrón, acá en el barrio San Ildefonso, en Villaparaíso, en Cuamo, donde estamos transmitiendo hoy en vivo nuestra programación, el primero de 12 a 1, que se llama Deportiva Cumbre 1470. Adelante, control.
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3: Bien, amigos deportistas, de regreso nuevamente aquí al pueblo de Cuamo, donde estamos disfrutando de nuestra programación de Deportivas Cumbre 1470. Yo soy Manuel Rivera, que estamos hoy en un horario especial de 11:30 hasta la 1 de la tarde, transmitiendo en vivo desde la residencia de nuestro amigo y hermano Vitín Negrón, en el barrio San Ildefonso, en Villa Paraíso, acá en la villa de San Blas y Yesca, en el pueblo de Coamo. Así que estamos disfrutando en grande. Hoy tenemos muchas sorpresas, pero como ustedes saben, este programa no se detiene. Vámonos por la línea telefónica. Tengo desde Utuado a mi amigo y a mi hermano, a Angelito Juárez, para que nos dé más detalles y cómo hasta el momento va el campeonato de la FIFA, del campeonato de soccer a nivel del mundo, que se está celebrando en México, en Estados Unidos y también se está celebrando en Canadá. Ángel, buenas tardes, bienvenido a Deportivas Cumbre 1470.
4: Buenas tardes, Manuel, buenas tardes a los gentiles radioescuchas. Pues como sabemos, hoy es la última etapa de la fase de grupo. Van a estar jugándose 3 partidos hoy, muy interesantes, y son los partidos en el grupo L: Panamá, Inglaterra, Croacia y Ghana, Colombia y Portugal a las 7:30 de la noche en el grupo K. El que gane termina primero. República del Congo, estamos, y Uzbekistán, Argelia y Gauta en el grupo J, y Jordania y Argentina. Los juegos ahora en los grupos se juegan a la misma hora, para evitar que un equipo esté esperando el resultado de otro partido del mismo grupo. Y ayer vimos un juego entre Noruega y Francia, donde Francia demostró un derroche de fútbol derrotando a Noruega 4-1, aunque Noruega guardó algunos de sus titulares porque ya estaba clasificado, como su estrella Erling Haaland. Pero vimos a un Dembélé de Francia anotar 3 goles frente a Noruega. Y también en ese grupo Senegal derrotó a Irak 5-0. Y con esos resultados, en ese grupo de Francia, Noruega y Senegal, pues Francia terminó primero, ganó los tres partidos con 9 puntos. México en el grupo A y Francia en el grupo I fueron los únicos que ganaron los tres juegos. Noruega terminó segundo, primero y segundo. También ayer en otro de los partidos vimos cómo el equipo de Cabo Verde empató con Arabia Saudita. Y Cabo Verde en su primer mundial hizo historia con ese empate, porque avanzó como segundo en el grupo H, solamente detrás de España, que le ganó ayer a Uruguay 1-0. Cabo Verde es un país africano de poco más de 500,000 de habitantes. Está en su primer mundial y avanzó como segundo de ese grupo H con ese empate. ¿Por qué? Porque Cabo Verde empató sus tres juegos. Empató frente a España, 0-0. Empató 2-2 frente a Uruguay y ayer 0-0 frente a Arabia Saudita. Cada empate vale un punto y con esos tres puntos, pues el equipo de Cabo Verde terminó segundo. Uruguay y Arabia Saudita con 2 puntos cada uno, pues terminaron en las otras posiciones, tercero y cuarto en el grupo H. Y España ganó 1-0 eliminando a Uruguay. Alex Baena fue el autor de la victoria de España. Y España, a pesar de que ganó 2 de los 3 partidos, solamente empató con Cabo Verde, y que una de las candidatas junto con Francia a ganar el Mundial, pues todavía no ha desarrollado su mejor juego. Pero en los tres juegos, España no permitió goles. No le permitió goles a Cabo Verde, no le permitió goles a Arabia Saudita, ni le permitió goles al equipo de Uruguay ayer. Y es la primera vez en la historia de la selección de España que tiene 2 torneos importantes consecutivos sin permitir goles. En la Eurocopa del 2024 y en este Mundial del 2026. Y hay que darle mucho crédito a el guardameta español Unai Simón, que ha demostrado que está en plena facultades y que mereció estar ahí. Y en el otro grupo de ayer tenemos que en el grupo G, Bélgica, que había estado bastante apagado, le ganó 5-1 a Nueva Zelanda, y Egipto e Irán empataron a 1 gol. Y en ese grupo de Bélgica, Egipto, Irán, Nueva Zelanda, que es el grupo E, pues Bélgica terminó empatado con Egipto, ambos con 5 puntos, pero Bélgica termina primero porque anotó 6 goles con los 5 de ayer y permitió 2. 6 goles anotados, 2 permitidos, 1+4. Egipto anotó 5, permitió 3. 5 menos 3 es 1+2, que es la otra forma de definir los empates. Cuando hay empate, en términos de puntos, saben que le dan 3 puntos por una victoria, 1 por un empate, ninguno por una derrota. Cuando los equipos terminan empate en puntos, como es el caso de Bélgica y Egipto, que ambos ganaron un partido y empataron los otros 2, 5 puntos, pues se decide a base de los goles anotados versus los goles permitidos. Y así también ocurrió en el grupo E, entre Alemania y Costa de Marfil, que también tuvo una fase del grupo Costa de Marfil de ensueño. Pero Alemania le ganó porque anotó más goles que los que permitió. Estados Unidos terminó primero en el grupo D. El equipo de Canadá terminó segundo en el grupo B y México primero en el grupo A. Es decir, que los tres anfitriones de la Copa, Estados Unidos, México y Canadá, pasaron a la segunda ronda, y eso es muy bueno para el torneo. Y esta noche, como estábamos hablando, esos tres partidazos. Particularmente voy a estar viendo el partido de mi selección, que es Colombia, que es a las 7:30 en Miami, Colombia y Portugal. En estos momentos Colombia está de líder porque ha ganado los dos partidos. Le ganó a la República del Congo y le ganó a Uzbekistán. Portugal tiene una victoria y la obtuvo frente a Uzbekistán. Empató con la República del Congo, pero una victoria hoy de Portugal pues le daría 7 puntos a Portugal. Colombia depende, se quedaría en 6, pero ya Colombia y Portugal terminan primero y segundo, y luego esos partidos de hoy, Argentina ya aseguró el grupo J. Argentina hoy juega a última hora contra Jordania, que no ha ganado en su grupo. Jordania tiene 2 derrotas y no se sabe si Messi va a jugar, si le van a dar descanso, pero como Messi hasta ahora tiene 5 goles, está a la punta entre los goleadores, pudiera estar jugando, o por lo menos empezar. Y también en ese grupo de Argentina, Argelia va a jugar contra el equipo de Austria, y ambos están empatados con 3 puntos. El que gane ese partido terminaría segundo. Una victoria de Argentina le daría igual que a Francia y a México los 9 puntos, las 3 victorias de su grupo. Y por último, en el grupo de Inglaterra, Inglaterra y Ghana están empatados con 4 puntos. Cada uno tiene una victoria y un empate. Y hoy el equipo de Inglaterra estará jugando contra Panamá, que es el equipo más débil en ese grupo, tiene 2 partidos, 2 derrotas, y Ghana estará jugando contra Croacia, y Croacia está buscando una victoria, porque una victoria de hoy de Croacia sobre Ghana pondría en peligro la clasificación de Ghana, que hasta ahora solamente tiene 1 puntito por encima de Croacia. Ghana tiene 4 puntos, una victoria, un empate, y Croacia y una victoria, que son 3 puntos, y una derrota inesperada, tiene 3 puntos.
3: El plato prácticamente está servido para ese partido de Colombia. Me imagino que ya tienes la camiseta puesta, ¿verdad?
4: Ya tengo la camiseta puesta, aunque es a las 7:30. Voy a estar con mi esposa y con un grupo de colombianos viendo ese partido y un famoso asado que hacen los colombianos.
3: Qué bueno. Angelito, por aquí va a estar ya mismo conmigo una de las grandes estrellas, de las mejores que ha dado Puerto Rico, el gran Peggy Mercado, va a estar con nosotros en nuestra programación.
4: A ver, mire, esa es una gloria. Peggy Mercado fue el center field del Mundial de año 1971, que se celebró en La Habana, Cuba. Y en aquel mundial el center field de los Estados Unidos fue un miembro del Salón de la Fama, Fred Lynn, que fue uno de los mejores guardabosques centrales en su momento, con las Medias Rojas de Boston. Así que eso nos da una idea de la talla de Peggy Mercado cuando estaba en su apogeo en el béisbol.
3: Una de la historia que me estaba contada fuera de récord, que ahorita vamos a estar hablando, él participó con el equipo que dirigió Roberto Clemente, la selección de Puerto Rico, cuando jugaron en Nicaragua.
4: Sí, y yo hablaba mucho con un amigo de Peggy, y para mí el mejor lanzador zurdo que he visto en la pelota volea, con respeto a todos los grandes zurdos, Sandalio Quiñones, que también estuvo en ese mundial, y Sandalio estableció la marca que perdura de ponches en un juego mundial de 21, es decir, de 27 a 21 ponches. En aquel juego el receptor fue Carlos Ramos, y el Mercado estaba en el center field, y en la tercera jugó Tony Valentín Padre, que era otro de los catchers de la selección nacional y que jugaba en tercera base. Yo tengo por ahí el reporte del periódico Granma sobre aquel histórico partido.
3: Bueno, Angelito, no te cojo más tiempo, siempre dándote las gracias por estar participando en nuestra programación. Todavía queda mucha FIFA por ahí, de soccer, de ese mundial, y ya la próxima semana pues estaremos nuevamente conversando y disfrutando de este gran evento a nivel mundial cada 4 años.
4: mucho gusto.
3: Bueno, ahí escucharon al licenciado Angelito Juárez. Qué mejor escuela, la verdad que se prepara muy bien para poder describir qué es lo que está pasando, qué es lo que está, se está viendo hoy en día. El campeonato de soccer a nivel del mundo, el campeonato de la FIFA, donde equipos que no se esperaba que llegaran ahí, están ahí. Así que ha habido sorpresa. Ese equipo de Ecuador fue un equipo que el mismo equipo de Costa de Marfil. O sea, son equipos. Ahora, hay que ver también ahorita cuando vengan esos cruces, porque vi un equipo de Francia, de verdad que ayer demostrando lo que hay, pero hay muy buenos jugadores. Ver un Lionel Messi jugar, y de verdad que es muy interesante. Bueno, vamos allá con el compañero Julito García para que identifique. Vamos con la pausa y regresamos directamente desde el barrio San Ildefonso, en el Villa Paraíso, en la cuna de Villa de San Blas, en el pueblo de Cuamo, donde estamos hoy transmitiendo en vivo nuestra programación de Deportiva Cumbre 1470. No se despegue nadie, porque tenemos varias entrevistas muy interesantes y que le va a gustar, y tenemos muchas sorpresas. Así que allá en los controles, Julito, adelante.
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4: Bien, amigos deportistas, de regreso nuevamente a Deportivas Cumbre 1470. Nos puede conseguir a través de cumbre1470am.com. También nos puede conseguir a través del FM por el 106.3, nuestra programación, que todos los sábados va de 12 a 1 de la tarde. Ahora, pues ya son las 12, pues buen provecho a todos los que están disfrutando de su almuerzo, que están tranquilos. Saludos a los que están en los hospitales, a los que están enfermos, a los que se sienten desamparados, a los que se sienten solos. Vaya mi abrazo solidario, y que siempre puedan disfrutar de nuestra programación. Esto no se detiene. Saludos a Henry, que está por ahí, a Orlando, a Héctor, por ahí está Rafin Torres, Raúl Torres, Gigi Díaz, Melissa González, la esposa de Ricardo de la Torre, que va a estar por ahí conmigo ya mismito, Stephanie Nieves y su hija Naya de la Torre, Raúl Torres. Y voy ahora a dialogar un ratito con Luis Alberto Mercado Toro. Ustedes quizás lo conocen, ¿verdad? A lo mejor lo procuran por ahí y no lo consigue. Está a mi izquierda, y es un honor para mí tener aquí a mi amigo Peggy Mercado. Peggy, buenas tardes, bienvenido a Deportivas Cumbre 1470, hermano.
5: Buenas tardes, Manuel. Un placer inmenso estar aquí contigo y con todos los compañeros que se encuentran con nosotros aquí.
6: La verdad que es un momento bien agradable, ¿no? De ver figuras de nuestro béisbol y de apoderado también, porque tenemos apoderado.
4: Sí, Raúl está por ahí.
6: Que tuvo como 17, 18 años en
4: claro.
6: La y un saludito a Julito Martínez, que yo quería
4: sí.
6: verlo, ¿verdad?
4: Pero lo vas a ver, lo vas a ver.
6: Pudo llegar, pero Julito, que te mejore.
4: Seguro, ¿no? Que esté bien, que lo importante. Claro. Bueno, hablar de Peggy Mercado es hablar de la historia del béisbol aficionado. Yo que siempre me ha gustado el béisbol desde pequeño, pues he seguido la carrera, ¿verdad? A nivel del béisbol aficionado, Coliseo, AA, Clase A, el béisbol profesional. ¿Dónde tú naces, Peggy?
6: Yo soy...
4: ¿Original, nacido dónde?
6: Del barrio indio de Guayanilla.
4: ¿De Guayanilla?
6: De Guayanilla, ahí mi adolescencia la pasé en mi barrio, ahí donde me dieron la oportunidad de jugar béisbol, un señor que se llamaba Johnny González.
4: Me dice ¿ahí era Coliseo o Clase A?
6: No, ahí era Clase B.
4: Ah, Clase B.
6: Sí, Clase B. Ahí estuve...
4: ¿Con cuántos años?
6: Muy bajito, era como 14 años. Esa pelota. Y luego, pues, también estuve en la Clase A, ahí también del barrio. Estuve en la Clase A un añito. Y después de ese año, es que practiqué con el equipo de Yauco. Tuve una oportunidad de practicar con Yauco en la AA.
4: ¿Los cafeteros?
6: Con los cafeteros. Pero no tuve esa oportunidad de había mucho talento ahí para ese tiempo, ¿no? Y era bien difícil hacer ese equipo. Me fui, Manuel, nuevamente a jugar Clase B.
4: Ok.
6: Y de la Clase B es entonces donde llega los apoderados de Coamo, donde ya ha pasado un incidente de un pelotero que se había lesionado uno de sus dedos. Y fueron a mi casa, al barrio indio, a ver si yo estaba interesado.
4: ¿Quién era el apoderado en aquel tiempo?
6: Se llamaba, le decían Palomo, Palomo Ortiz.
4: Palomo Ortiz.
6: Palomo Ortiz, bien conocido en Coamo hace tiempo.
4: Y el dirigente era, recuerdo.
6: Y el dirigente era Aníbal Baerga, bien conocido.
4: Aníbal Baerga, sí. Era
6: bien
4: sí,
6: conocido.
4: Sí.
6: Yo creo que jugó, sí. Lanzó, jugó con Barranquita, dirigió.
4: Sí.
6: Con Barranquita también. Y el coapoderado hace tiempo también era Justito Zaya, uno de los grandes comerciantes sí, de Coamo, de la farmacia.
4: Sí.
6: En Coamo. Y así, pues, me firmaron. Era mitad temporada, no era mitad, fue a mitad temporada por la lesión que tuvo un compañero. Y llegué a firmar ese momento, firmé, y mi primer juego fue en Juana Díaz, contra los Poetas de Juana Díaz. Y nada, jugué.
4: No me digas que ya Jogelio estaba.
6: No, todavía
4: no estaba.
6: Jogelio no estaba ni Tony Cruz.
4: Ni Luis Torres.
6: No, para ese tiempo tampoco estaba Luis Torres. En ese tiempo estaba uno de los Márquez, que era buen lanzador. Habían unos lanzadores muy buenos. Claro, yo casi no conocía a nadie porque yo era nuevo, primera vez que jugaba doble A y no conocía prácticamente a nadie. La única ventaja que yo tuve en la doble A cuando empecé por primera vez era que yo jugaba con veteranos. Y al jugar con veteranos y al encontrarme a mi edad, yo firmé a los 17 años en la doble A y eso me vino bien porque me encontré con gente veterana en la doble A. Y era como si estuviese jugando prácticamente en mi barrio con personas ya mayores. Y se me hizo bien fácil, se me hizo bien cómodo entrar a la doble A.
4: Peggy, cuando te firman en Coamo, Pablo Marrero todavía no estaba jugando con el poderoso.
6: El condominio, poderoso. No,
4: está escuchando a la familia, ¿sabes?
6: Ah, saludos para todos ellos allá en Barranquita.
4: Sí.
6: No, todavía no estaba con nosotros, vino después. A los varios años vino después y se quedó con el show porque era tremendo bateador.
4: Valero.
6: Bueno, tenía fuerza y tremenda persona.
4: Caballero, en ya Cuomo, descansa. Y
6: sí, en Coamo que... lo conocen y lo quieren mucho.
4: De hecho,
6: mucho.
4: Fue saltado. Sí,
6: fue
4: la
6: saltado
4: fama,
6: aquí, al pabellón.
4: El pueblo de Coamo.
6: Y fueron dos peloteros que llamaron la atención en el sur y en Coamo, porque acuérdate que pasé de tiempo en Coamo, los parques se llenaban. La capacidad.
4: Sí, porque era el doble juego este.
6: El doble juego
4: de
6: los domingos.
4: Compartir la familia con los peloteros de los dos equipos.
6: Eso es así.
4: Que eso,
6: eso es así.
4: Donde lo único que eso se hace ahora es en la Clase A, pero ya ni en la Coliseo ni en la doble A superior se hace.
6: Pero fíjate eso. Que después que se acabaron los juegos de la doble A, que eran doble juego, pues lo que hacíamos que después salimos al parque y todo uniformado. No era como ahora. Que era
4: se quita la camisa.
6: Y esas cosas. Uniformado, todo el mundo se iba a la parte afuera y se daba el refresquito, como todos decimos.
4: Y llevaba un caldero de ajo, el otro llevaba este.
6: ¿Eso es lo que había?
4: Sí.
6: Eso es lo que había el tiempo.
4: Ajo con no pollo.
6: No había mucho menudo. Ajá. Pero era un momento bien bueno, bien crucial. Se quería de verdad hacer béisbol. Porque, como yo digo, el béisbol hay que quererlo. ¿Sabes? No es jugarlo, sino quererlo.
4: Sí. O sea, tú vivías eso. O sea, lo viví.
6: Sí, yo viví el béisbol doble A, yo lo viví a capacidad completamente.
4: Peggy, una pregunta, y para cuando firmas con Cuomo, todavía estás, vives en Guayanilla.
6: Sí, parece que vives en Guayanilla todavía.
4: Bueno, en aquel tiempo.
6: Eso era otra historia.
4: Otra historia.
6: Mira, Manuel, mira. Primero, para venir a practicar a Cuomo no era fácil tampoco.
4: A mí otro nivel.
6: Pero llegaba y cogía un cajo, me traía hasta Guayanilla. Y de Guayanilla pasaba a Ponce. Y de Ponce cogí un carro público y me llevaban a Cuamo. Yeah, o sea que yo cogía tres carros para llegar.
4: Para poder llegar.
6: Sí, llegar. Y a veces cuando bajaba de las prácticas para mi pueblo, para mi barrio, tenía que llegar al pueblo y del pueblo irme a pie hasta mi barrio. Porque no había mucha transportación. Era un poquito difícil, ¿entiendes? Pero yo no fui el único que pasó eso. Fueron la mayoría de los jugadores
4: sí, en aquel tiempo.
6: De los tiempos de los 60, 70 sí. y 80, pues tenían que pasar por ese momento. Pero yo digo que el béisbol hay que respetarlo y quererlo, ¿sabes? De corazón. Uh-huh. Porque yo sé que ahora hay otros intereses, ¿verdad? Porque ha cambiado el sistema,
4: sí, ha cambiado
6: la
4: mucho.
6: Vida y todas las cosas. Sí. Pero el tiempo que nosotros vivimos, tú te pones un uniforme de Puerto Rico, un equipo, un uniforme de en este caso de Cuamo, y tú no te lo quieres quitar, ¿eh? Porque tú respetabas eso.
4: O sea, que esas cinco letras eran sagradas.
6: No, eso era algo demasiado especial, demasiado especial. Yo te digo que los momentos míos en mi carrera, que gracias a la fanaticada de Cuamo, porque me acogieron muy rápido, me dieron la oportunidad que yo me desarrollara. Y nunca hubo un no, ni un abucheo, nada, simplemente era aplauso y verme jugar. O sea, tengo que darle gracias a Dios también.
4: Peggy, una de las cosas importantes, siempre te cuidaste mucho de, o sea, no fuiste un pelotero saludable.
6: Sí, yo.
4: Aunque siempre en aquel tiempo los parques era bien difícil, cualquier lesión venía, porque no es como ahora.
6: Sí, pero yo me crié, como dicen por ahí, en las piedras.
4: En las piedras.
6: Que tú si fildeabas ahí, fildeabas en cualquier parque en la doble A. Okay. Y esa ventaja que tuve también. Porque yo fildeaba en el barrio donde la mayoría piedra. No había un tejenito, plano, esas cosas ni nada. Era en piedra. Cuando llegaste a Cuamo estaba un poquito más arreglado.
4: Ah, okay.
6: Un poquito, no tanto. ¿Y qué pasó? Que me acostumbré. Porque ya yo, okay. ¿Sabes? Si fildeaba en las piedras, fildeaba donde quiera.
4: Ya sabía. Era de los que salías con el batazo.
6: Eso era así. Sí. Era salido ahí del Vázquez que viene por ahí.
4: Sí, mira, y del Vázquez está por ahí. Y Otoño Vélez también. Otoño Vélez está por ahí también, sí, para que tú veas cómo es esto.
6: Compañero viene también sí. Por allí.
4: Peggy, ¿quién observa para que tú ingreses y seas integrante del equipo nacional de Puerto Rico? ¿En qué año?
6: Fíjate que mi carrera, por primera vez que me invitaron al equipo nacional, fue en el 68. Pero como yo no tenía mucha transportación, pues no pude asistir a las prácticas. Y eso, pues, no tuve esa oportunidad de viajar. Ese viaje era para México. Era el primer viaje que iba para México. Pero no pude llegar. Donde pude después, en el 69, donde tuve más oportunidades de llegar. Y gracias a que me dieron la oportunidad. Porque
4: ya había una constelación de estrellas en ese equipo, ¿verdad?
6: En ese equipo estaba Junior Baez. Estaba Premier Majero, por mencionar alguno, Guibay, de Bayamón, Guibay,
4: sí, Guibay,
6: que era también lanzador, ¿sabes? Un sinnúmero de peloteros, inclusive el que llegó por aquí casi ahora, Tony Alberto, entró conmigo
4: ese año,
6: en el 69, entramos al equipo nacional, Pero fue algo bien emocionante, tú sabes, porque a mí cuando me llevaron a las prácticas, pensaban dejarme fuera del equipo nacional. Entonces, Osvaldo Gil no era el presidente, era asesor. En esos momentos era asesor de la federación. Entonces, Osvaldo me dijo, Osvaldo, te digo esto porque Osvaldo fue que me lo contó.
4: Sí, sí, sí.
6: Me dijo, le preguntó al técnico, a Mario Char, que ¿sabes quién es Mario Char?
4: A Mauri.
6: Que para descanse.
4: Sí, que para descanse. Le dijo, que iba a fajarlo.
6: La cosa. Le dijo, Osvaldo le dijo a Mauri, te hago una pregunta. ¿Ustedes piensan dejar fuera al Chiquitín Mercado? Me dijo, Osvaldo, yo creo que lo van a dejar fuera. Osvaldo le dijo, y Osvaldo le dijo a él, le dijo, no deje ese hombre fuera, porque ese hombre es bueno. Habla con ellos allá, con los técnicos y con el dirigente, para que recapaciten en esto. Y gracias a Dios, pues yo entré de esa manera, Manuel, entré porque Osvaldo me abrió el camino. O sea, claro, el talento era parte, pero para entrar al equipo nacional, pues no falta, porque es fácil, ¿no? Porque hay mucho talento. Y gracias a Dios,
4: que tuve esa oportunidad, ¿no?
6: Sí. Carlos Pérez, pues, saludos. El gran Otoniel Vélez.
4: Ya mismo.
6: Grande
4: Liga. ¿Cómo está? Seguro que sí.
6: Y del Alfonso Vázquez. Gracias por estar aquí, muchachos.
4: Y del saludo. Sí. ¿Cómo está? Bienvenido.
6: Ahí está el objeto tuyo.
4: Sí.
6: Entonces, pues, me dieron la oportunidad. Me entraron al equipo nacional. Y desde ahí, pues, todo fue historia. Yo siempre he dicho que el mejor scout que había en Puerto Rico era Osvaldo Gil, porque tenía un ojo biónico para los peloteros.
4: Pelotero que...
6: Fíjate que era un montón de peloteros estuvieron en el equipo.
4: Chemane llegó a jugar con...
6: Sí.
4: Estaba en ese equipo.
6: Chemane estaba en ese equipo, 69.
4: Estaba.
6: Sí, okay. Estaba en ese equipo. Era receptor. En ese momento era receptor. Pero casi todos los peloteros que fueron al equipo nacional, la mayoría, muchos de ellos, fueron peloteros de grandes ligas.
4: Sí, subieron.
6: Pablo de León,
4: sí.
6: Grillo Bonilla, ¿sabes? Carlos Lesca, por mencionar algunos de tantos.
4: Otoniel.
6: ¿Mismo? Otoniel Vélez, que está por ahí. Era, yo digo que tenía magia. Pablo tenía magia. Sí. Lo único que no teníamos en ese momento era un picho fuerte, ¿no? Sí, un picho fuerte para estar en el
4: ya campo. Sandalio estaba ahí en aquel tiempo, Yuyo Valentín. Sandalio
6: estaba primero que yo.
4: Estaba primero.
6: Sí, pero Sandalio era primero que yo.
4: Dicen que era tremendo.
6: Oh, tremendo lanzador, sí, señor. Como dicen por ahí,
4: motor, si después, Motora llegó después.
6: Motora llegó después del grupo, más jóvenes. Como dicen por ahí, cuando tú eres un lanzador bueno, te toca lo bueno también internacionalmente.
4: Claro, claro.
6: Tienes que pichar a Estados Unidos, tienes que pichar a Cuba, tienes que pichar a Japón, a los equipos élite. Uh-huh. Y ese señor, Sandalio Cañones, era uno de esos.
4: Okay.
6: Igual que Rogelio Negrón. O sea, te tocaba esa clase de equipo.
4: Mariano...
6: Mariano vino después también. Después. Después de Motora entró Mariano. ¿No?
4: Okay.
6: Y Canoveles también. Entonces.
4: Canoveles, sur.
6: Sí. Ay, siempre ha habido un buen grupo. Siempre ha habido un buen grupo en el equipo nacional.
4: Peggy, me indicabas que llegaste a jugar con Lizabala con Orocovi.
6: Tuve con Orocovi. No fue un año completo. No fue un año completo.
4: Para los 70.
6: Sí, fueron los 70 y con Villalba. Tuve antes con Villalba, que fuimos campeones de Puerto Rico eliminando a Toabaja. Toabaja estaba a la de un juego. Eliminarnos. Estaba 3-0. Y nosotros le ganamos dos juegos allá. Y digamos, empatamos la
4: serie. Ya Junior Cruz había dirigido el equipo, ¿verdad?
6: ¿Con cuál equipo?
4: Orocovi, los caciques. Cuando quedaron campeones en el 67 y en el 68.
6: Sí, ese año no estaba, yo creo que él. Creo que no estaba.
4: No estaba.
6: ¿Sabe quién estaba de tercera base? Cesario Márquez.
4: Cesario Márquez.
6: Tremendo pelotero.
4: Sí, jugó con Comerío después, me recuerdo.
6: Jugó con Comerío. Tremendo pelotero, muy bueno, por cierto. Y nosotros jugamos empate con ellos en Cagua, con Gurao. Y ahí Rogelio Negrón se encargó.
4: Ok.
6: Imagínate la combinación, Rogelio Negrón y Tony Cruz.
4: Peggy, ¿cuándo fue tu último año, tanto en la AA como en la selección de Puerto Rico? ¿Y con qué promedio ofensivo terminaste tu carrera? ¿Y cuántas temporadas, verdad?
6: Fíjate, yo a nivel de temporada, mi universidad mate, Juan, 20 años.
4: 20 años.
6: 20 años.
4: Hijo adoptivo.
6: Mi último año fue en Yauco para complacer la gente que me querían ver jugar allá. Ya no estaba en las mismas condiciones que estaba anteriormente, ¿verdad? Pero fueron 21 años que jugué béisbol doble A, que no me arrepiento. Si pudiera jugarlo de nuevo... Lo jugara, pero con los mismos que estaban antes.
4: Ah, ok.
6: No, respetando lo que están ahora, ¿verdad?
4: Siempre nuestro amigo ya fenecido, Pablo Marrero, siempre te mencionaba.
6: Pablo Marrero, una tremenda persona, tremendo bateador.
4: Y
6: un buen
4: tolete, amigo también. Una pelota.
6: Sí, sí, sí.
4: Todo
6: entonces, en el equipo nacional.
4: Muy bien criado.
6: En el equipo nacional estuve. El equipo nacional estuve alrededor de 11 años con el equipo nacional. como tercer bate del equipo nacional. Y en el 80, en Japón, en un mundial, ahí me retiro como pelotero del equipo nacional.
4: En el 1980.
6: En el 80.
4: O sea, que jugaste los Panamericanos del 79, lo jugaste.
6: Sí.
4: Aquí fue cuando el cuadrangular del Gallo.
6: Sí, la cosa.
4: David Gallo Rodríguez, de Vega Baja. Sí, sí. Eso fue Juan Ramón Uriel.
6: Sí, yo siempre se lo recuerdo. Le digo, Gallo, ¿te acuerdas de eso? Sí, ay, Peggy.
4: Sí, sí. Ahí es que le ganan a Cuba, ¿verdad?
6: Le ganan a Cuba. A Estados Unidos, creo que
4: fue.
6: Estados Unidos. Pero...
4: Que en ese año yo llegué a hablar con Motora Feliciano, un amigo.
6: Sí.
4: Que Terry Francona jugaba.
6: Terry Francona estaba
4: jugaba en ese con equipo. El equipo de Estados Unidos.
6: No, nosotros nos enfrentamos a muchos peloteros que llegaron a grandes ligas.
4: Y esos cubanos estaban duros.
6: Estaban durísimos. Ese equipo de Cuba.
4: Era un profesional.
6: Para el tiempo que nosotros nos encontramos con los equipos cubanos, eran de los más fuertes que había en el mundo.
4: Okay.
6: No perdían. Todas las medallas de oro eran para ellos. Okay. Nosotros tenemos que conformarnos con la bronce, con la plata, porque ellos se quedaban con todo.
4: Okay.
6: Pero te digo que yo hice mucha amistad con ellos, con los cubanos, amistad. Y hubo un buen respeto, porque las cosas que pasaron en Cuba, porque los fanáticos en Cuba son bien aferrados al béisbol aficionado, y pasaron cosas en Cuba donde yo, la primera vez que yo llegué a Cuba, que entramos a latinoamericanos, habían casi 60,000 personas. Imagínate, ¿sabes lo que es 60,000 personas? Yo me encontré con una situación como esa. La pude superar, pero no era fácil. Y hicimos grandes amistades, que podían ser peloteros profesionales, empleados, tenían talento enorme,
4: Peggy, bien, amigo, estamos dialogando directamente hoy desde el pueblo de Coamo, desde la residencia de Betín Negrón, acá en el barrio San Ildefonso de Coamo, en Villaparaíso, con una de las grandes estrellas, de los grandes jugadores que ha dado esta tierra, Puerto Rico, el gran Peggy Mercado. Peggy, después que te retiras y todo, ahora estás tienen un grupo de ustedes, de los peloteros ya retirados, que ayudan a los peloteros que quizás tienen una necesidad o enfermedad en su momento. Cuéntame de eso y cuándo es la próxima reunión.
6: Sí, fíjate, esta organización se hizo por medio de un compañero enfermo de Sabana Grande, Campo Corto y Segunda Base, así descubre.
4: El líder del hit, ¿verdad? ¿Ah? La doble A, el líder del hit por la historia.
6: Nadie va a llegar a eso, nunca en la vida.
4: No.
6: Sobre 900 y pico.
4: Pero era una maquinita.
6: No, eso, yo le digo la máquina, yo decía la máquina de la hit. Desde ahí empezó, nació eso, conjuntamente con un grupo de compañeros que se reunieron en un parque de pelota allá en Aguadilla y crearon el grupo de celebridades. Luego fue creciendo un poco más. Entramos nosotros, yo entré en el 2015 a las celebridades, y desde allí siguió creciendo. Llegó un momento que había más de 1,500 personas inscritas en esa organización. Y los fines, Manuel, como me preguntas, los fines de esta organización es para ayudar a esos peloteros retirados que le han dado gloria a este país y que muchos de ellos se sienten abandonados. Yo aprovecho el programa tuyo en estos momentos para la gente que los vio jugar, que no se olviden de ellos, porque ellos lo dieron todo, sí, por su pueblo, por su familia, por sus amigos. Y muchos también creían que iban a durar toda la vida en el béisbol doble A. Y da la casualidad que no fue así.
4: Sí, que pensaron que ese era su trabajo prácticamente permanente, ¿verdad?
6: Eso mismo. Entonces, viene después la situación donde no trabajaste como debes hacerlo, te conformaste con la doble A. Cuando te quitas de la doble A, entonces es que viene el problema, que no tienes seguro social, no tienes plan médico, no tienes ayuda. Ahí entonces que entramos nosotros.
4: ¿Cuándo es la próxima? ¿Se van a estar reuniendo? ¿Dónde y cuándo?
6: Sí, nosotros el área 7, que es que comprende desde Guayanilla, Salinas y ahí bonito. Tenemos reunión ahora en Ponce el día 18 de julio. O sea, para todos los compañeros del área de nosotros.
4: Yo te...
6: Sí, entonces, luego en agosto viene la reunión de delegados que va a ser en Atillo. En este momento todavía no tenemos la fecha, pero sí tenemos ya el sitio donde va a ser. para que todos, ¿verdad?, se enteren de todo lo que está pasando. Sí, inclusive, Manuel, el que quiera, que esté interesado en estar en nuestra organización, que sabemos que hay muchos por ahí, y que sepan de algún enfermo también que hay por ahí también, que nos lo dejen saber. Mi número de teléfono es 787-317-8495. 787-317-8495. Para que esté interesado en pertenecer a nuestra organización, pero que es una organización sin fines de lucro para ayudar al que necesita.
4: Y sabes que este programa, Deportivas Cumbre 1470, este servidor Manuel Rivera, está a la disposición de que siempre tienen libro abierto para que nos puedan llamar y puedas darme la información que sea. No,
6: muchas gracias, Manuel, muchas gracias. Primero, gracias a nombre de la organización, de nosotros, de las celebridades, por esta oportunidad. A mí como persona.
4: Nos sentimos como en casa hoy acá en Cuamo.
6: Seguimos aquí.
4: Hasta la lluvia vino por ahí.
6: Raúl trajo la lluvia.
4: Sí.
6: Pero sí. Nada, Manuel, muchas gracias.
4: Y gracias a ti, Peggy, también por recibirnos acá abajo, ¿verdad?
6: Y a todo, a nivel general, gracias a todos los compañeros del deporte, de que tienen programas como el tuyo, que siempre en un momento dado nos dan la mano, ¿verdad?
4: Seguro que sí.
6: Para llevar esta clase de información. Estamos bien agradecidos de ti y por tu amistad también.
4: Y gracias, igual que a la mía. Por último, esta pregunta la tenía guardadita para lo último. ¿Cómo uno se siente, cómo te sientes que todavía, o sea, yo no tuve la oportunidad de verte jugar, aunque quizás por las mismas situaciones, cuando había transportación, tú vas para el sur y yo para acá, para el centro, que todavía yo encuentro dirigentes, peloteros, que jugaron para ese tiempo, que están vivos, y el pelotero joven, que todavía dicen que el mejor pelotero que ha pasado por el AA, y lo decía Osvaldo Gil, en sus palabras mayúsculas, se llama Luis Peggy Mercado.
6: Eso lo dijo Osvaldo Gil, no lo dije yo.
4: ¿Y qué tú dijiste ahorita, Osvaldo? ¿Aunque?
6: El mejor talento.
4: ¿Verdad? El mejor talento, ¿verdad? Sí. Pues si lo dijo Osvaldo Gil, pues ya tú sabes que esto ya estaba... es un orgullo.
6: Entonces, no porque decirte que...
4: Siempre se
6: todo dice trabajo, bueno, hicieron sus trabajos, ¿verdad? Y eso, unos se destacan más que otros, ¿verdad? Pero estoy más agradecido de ellos que hacen, pero siempre hicimos todo lo que pudimos por representar nuestro país, por los barrios, por Guayanilla, por Cuamo, llevar el mensaje de nosotros como puertorriqueños a diferentes partes del mundo.
4: Claro,
6: por eso somos agradecidos.
4: Pues Peggy, más que agradecido que estés compartiendo con nosotros hoy acá en Cuamo, acá en este bonito campo,
6: claro,
4: de
6: acá sí,
4: de San Ildefonso, ¿verdad? En Villaparaíso, de nuestro amigo Vitín Negrón. Y sabes que cualquier cosa, pues nos puedes llamar, nos mantenemos siempre en comunicación, claro, claro, sí, para seguir dando la información a toda la gente buena que escucha nuestra programación, gracias, que ya esto se ha pegado, gracias, a través de todo Puerto Rico, bueno, e internacional.
6: En todos lados. Y a Vitín Negrón, sí, gracias también por la oportunidad que nos dan de estar aquí en su hogar,
4: sí,
6: y que podemos compartir aquí con toda la familia, ¿verdad? Seguro que es lo más importante. Así que, Manuel, gracias.
4: Gracias a ti, Peggy. Bueno, con nosotros escucharon ahí a Luis Alberto Mercado Torre, ¿no? Él se llama, él es Peggy Mercado, Toro. Es el gran Peggy Mercado. Bueno, vamos allá con el compañero Julito García, a los controles de Cumbre 1470. Vamos a la pausa del primero que llegó para quedarse, que es Deportiva Cumbre 1470, con este servidor Manuel Rivera. Y regresamos nuevamente desde acá, desde el barrio San Ildefonso, de la residencia de Vitín Negrón, en Villaparaíso, en Villa San Blas, en el pueblo de Cuamo. Adelante, control.
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4: Los deportistas, de regreso nuevamente a Deportiva Cumbre 1470, programa que transmitimos todos los sábados de 12 a 1 a través de cumbre70am.com. También estamos en el 106.3, Julito García. Estamos en el Facebook Live también, lo pueden conseguir en el Facebook Live también, en lo mismo, ¿verdad? A través de la emisora. Y saludos allá a nuestro director, que es Julito García, que hoy está en sustitución de nuestro buen amigo David Quickenden. Por aquí tengo un gran amigo, un gran hermano, que es muy querido en nuestro pueblo de Barranquita. Él es cuameño, pero por muchos años tuvo su negocio en Barranquita. Le gusta el béisbol, fue apoderado y todo el mundo. Y qué alegría verlo hoy aquí, a mi gran amigo Raúl Torres. Raúl, buenas tardes, bienvenido a Deportiva Cumbre 1470.
11: Gracias, gracias. Y buenas tardes a toda esta gente que está aquí. Mira, tú has llenado esta casa.
4: Oye, están llegando aquí celebridades.
11: Esa amistad valía la pena hacerla, la que le hizo mi amigo. Muy bueno esto. Pues nada, tú me presentas a mí como cuameño. Yo vivo en Cuamo, llevo sobre 35 años, pero soy natural de Orocovis, de madre y de madre, de Bermejales y de Saltos Cabras. Así que soy de allá, y Barranquita no puedo dejarlo atrás, porque tantos años yo tuve negocio allí.
4: En La Vega, el sector La Vega.
11: Aparte trabajé con la ASA. Y ahora, cuando estaba escuchando en el programa, pero dijiste algo bien triste, que jugó softball conmigo mucho tiempo. Éramos bien amigos, que nuestro hermano, amigo,
4: poco falleció ayer.
11: Se nos adelantó. Yo me uno a esa familia, la gente sabe que lo apreciaban. El tío, el sobrino de él, que jugó con Juanmi Pérez.
4: Sí, Juanmi.
11: Juanmi me dijo, mira, está, una vez termina, cuando jugar el juego, me esperó. Y me dice, tío, me dijo que tenía que verte hoy, que hay que contarte de ti mañana. Y tal. Pero nada, pasó, ¿verdad? Se nos adelantó, como te digo.
4: Está los brazos del Señor.
11: Digamos, que estaba con el Señor y la gente de los jóvenes, pues, nuestro abrazo. Pues. Nada.
4: Raúl, fuiste apoderado del equipo de los marroquitas de Cuamo.
11: Sí, hasta ahora es el más que estado. Yo fui 17 años.
4: Pero ¿cuánto?
11: 17 años.
4: 17 años con maratonistas.
11: Y estado aquí, ahora...
4: Y están en el Carnaval de Campeones, ganaron anoche, dieron una zumba anoche.
11: Tres veces, fuimos casi... Tuvimos a la idea de nada para ser campeones, pero vino una decisión que en esto no vamos a entrar, de sí. Este alar que yo tenía, una cuy, que muchos
12: sí.
11: Sí. Pasamos a calle, pero esto es parte de nada, pero bien contento, mira aquí miro, está Rey, está Otoniel. Y como te digo a ti, pues ahora seguimos esto, es como cuando uno dice, pues sigo en algo, ya estoy todavía, pertenezco al pabellón de la fama, que
12: sí.
11: Mañana pues tenemos una exaltación.
12: Hay
11: uno conocido tuyo, que es Irán Ruiz, que está por aquí, Rafi
12: Coque, sí, Rafi.
11: Trabaja con la federación,
12: seguro.
11: El exaltado, va a ser Juan Gilbert, no es que era el que uno tenía, y así muchos más. Y nada, pues, pero sigo con Peggy, estamos en la celebridad a nivel de todo.
12: Sí, sí, sí.
11: Yo soy delegado y estamos haciendo una misión buena, porque ayudamos.
4: Es una misión ayudando al que necesita y más a sus compañeros, como decía Peggy, que hicieron ese uniforme ahí, pero defendieron el calor, ¿verdad? El color.
11: Exactamente, como esto no solamente que ayudamos fanáticos, uh-huh. Y muchas personas, flow, apoderados, y estamos bien contentos de estar. Y según estamos muy contentos que ustedes estén aquí, pues seguimos trabajando en todos los deportes y siempre estamos a la orden. No, yo sé que tú quisieras preguntarme mucho, pero hay una persona ahí, sí. Que tú tienes que llamar.
12: Sí, que llamarlo. Sí. Sí, está por acá. Sí, está por acá. Sí, sí.
11: Está con nosotros. Sí. A mi pueblo de Orocovita. Gracias
4: a ti, Raúl, por estar en nuestra programación de Deportiva Cumbre 1470. Sabes que esta es tu casa también. Bien, continuamos en vivo desde acá. Ahora tenemos otra de las celebridades grandes que nos ha dado esta islita de Puerto Rico. No todos los días tenemos la oportunidad. Se le dicen el orgullo de San Antón. Así que ese es de allí, ese es que ha estado allí. Qué bueno que esté conmigo. Lo fui a ver jugar cuando jugó pelota profesional con los Leones de Ponce. Lo vi jugar en Grandes Ligas también. Tengo unos buenos recuerdos. Creo que tengo algo guardado en algún sitio de mi casa cuando perteneció a los Bravos de Sidra, que ahí es donde lo firmaron. ¿Qué más? Saludos. Aquí está con nosotros Otoniel Vélez Franceschi. Buenas tardes, Otoniel. Bienvenido al programa Deportivas Cumbre 1470 de su servidor Manuel Rivera. Jugar béisbol y hablar de béisbol. Otoniel, ¿te firman en qué año? ¿En qué año te firmaron? O sea, estás con cuando Peggy entra, también tú estabas en la selección, ¿verdad? El manchado que se acabó una barranquiteña. Sí. ¿Quién el escucha que te firmó?
11: Pepe Seda. Que le agradezco mucho.
4: Sí, la carrera. ¿Cuántos?

0: Quita en el 1987, recuerdo que Frankie Ocasio era uno de los coaches que falleció de Peñuela. Paz descanse, y ahí junto a Willy Fuentes, Celso Fuentes, saludos a ellos que nos están escuchando allá, y envíate de saludo a toda esa gente en Barranquita que te están escuchando. Trabajas, ahí es que empiezas. Yo recuerdo que Gelson Rodríguez estaba en ese equipo, y el mismo Ricky Malavé, ¿verdad? Abimael Rosario del Campo Corto, Cholo Rivera. Cholo te está escuchando también, ¿sabes?
1: Morales, Cholo,
0: Francisco Caratini. Caratini. Sí.
1: Tiene un buen equipo.
0: Sí, tiene un buen equipo, la Barranquita, y ahí es donde se logra el primer campeonato de la Coliseba, de los Atléticos de Barranquita, que muchos retratos ahí por ahí, muchos recuerdos, ¿verdad? Jugaste en Coliseba. Cuando el parque era la escuela allá abajo. Ah, ok. Sí. La escuela intermedia, la calle abajo. Sí.
1: Sí.
0: Yo recuerdo, y ya ahora también en el grupo de ayudando a otros compañeros que jugaron béisbol también.
1: Sí, nosotros pues, señor Líder Vázquez,
0: Idel.
1: Tenemos un grupito que ayudamos a la gente que necesita, vamos, hacemos, recogemos y donamos el tiempo de nosotros. Y para mí es un honor hacer eso, ayudar a la gente que necesita.
0: Sí, pues para nosotros es un placer que estés compartiendo. Nosotros estamos hoy invitados acá en Cuamo, en este lugar tan precioso, nuestro buen amigo Vitín Negrón, y verdaderamente pues compartiendo con grandes amigos en nuestra programación, y sabes que siempre estamos a tu orden, y nos sentimos orgullosos de que seas partícipe hoy, porque fui uno de tus fanáticos también cuando jugabas pelota.
1: Gracias, muy agradecido a ustedes.
0: Mira, y Torito Melendo, un amigo tuyo.
1: Sí, un amigo
0: que está por allá. Y jugó también la Grandes Ligas. Sí, seguro que sí. Pues muchas gracias. A la gente de Barranquita, el campeonato.
1: Sí, también.
0: Willy Fuentes todavía.
1: Willy Fuentes, los hermanos.
0: Sí.
1: Celso, que murió.
0: Y Higidio está vivo todavía. Así que fuiste bien querido, eres bien querido en Barranquita. Así que cuando quieras subir para allá, para nuestra ciudad, pues usted sabe que está la orden allí. Querido, muchas gracias. Bueno, ahí escucharon bien a Otoniel Vélez Francés, ese es el orgullo de San Antón, hablando un poquito con ustedes por acá. Ahora pues vamos a llamar también, porque aquí esto es rapidito, a Idel Vázquez, Idel, de por aquí, otro de los grandes peloteros que ha dado nuestra isla. Bienvenido a nuestra programación de Deportivas Cumbre 1470. Estamos en vivo a través de el 1470 AM, en FM, estamos en el 106.3, 1470am.com, y estamos también a través del Facebook Live, a través para Puerto Rico y el mundo. Primeramente, darte las gracias por estar aquí también, y enviar un saludo rápidamente a un amigo tuyo de Orocovis, que está esperando ese saludo y quería estar aquí, no pudo estar por situaciones familiares en el día de hoy, el gran Julito Martínez.
2: Julito, mi combinación en un campeonato nacional. Julito era tremendo señor, en el 1976.
0: ¿Tú jugabas tercero o jugabas segunda?
2: Segunda.
0: ¿Segunda base?
2: Sí, él era el short y yo era la segunda base. En el béisbol yo siempre jugué segunda base, y en el softball superior era señor.
0: ¿Tú jugaste muchas temporadas?
2: Jugué muchas temporadas. ¿Tú te acuerdas que una vez hubo una división en la AA?
0: Sí.
2: Y la Coliseba hizo un equipo nacional y fuimos a Italia. Eso fue en el 73.
0: 73.
2: Imagina, yo para ese tiempo yo jugaba con Villalba en la Coliseba.
0: Los ganduleros.
2: Los ganduleros, que habíamos quedado campeones. Fuimos campeones varios años.
0: Ajá.
2: Y con Juana Díaz en la AA, que también fuimos campeones.
0: Que en Juana Díaz, ahí fue que Julito Martínez jugó contigo.
2: Julito Martínez era combinación conmigo, y le envío un saludo. Yo sí, le tengo mucho cariño a Julito Martínez.
0: Y lo vas a ver pronto, porque yo sé que estamos coordinando algo.
2: Y a la gente de Orocovis.

0: Yo estudiaba en la universidad cuando fui a jugar a Orocovi allá
1: a la Coliseba.
0: En la Coliseba.
1: Con los caciques.
0: Con los caciques.
1: Jugaba en el parque de allá,
0: en el parque del río.
1: En el río allá abajo.
0: Sí, frente a un caserío.
1: Sí, el caserío, sí. Todavía está, que yo está allí, ahora en la escuela superior por ahí también.
0: A mí no se me olvida una vez que yo tenía cuatro muchachitos que querían entrar al parque.
1: Ajá.
0: Y no los dejaban entrar y yo me senté con ellos en la entrada.
1: Ajá.
0: En la entrada, yo vestido pelotero, me senté, ajá, con ellos en la entrada allí del parque a esperar que viniera el dueño del equipo de Orocovi para que le diera el visto bueno a los nenes entrar.
1: Para poder entrar.
0: Y yo estaba en la alineación y el juego a ley
1: de comenzar.
0: Pues mira, si esos muchachitos me están escuchando, que yo tendría algunos 18, 19 años, esos muchachitos podrían tener en aquel momento como entre 8 a 12 años.
1: Ok.
0: Que le envío un saludo.
1: Sí, siempre. Nos está escuchando a nivel de todo Puerto Rico y estos pueblos del centro de la isla que le encanta el béisbol y del sur también.
0: Sí.
1: Te veo en muy buenas condiciones.
0: Estábamos
1: todavía,
0: hablando,
1: ¿sabes?,
0: que cuando jugamos en Italia en la primera Copa Intercontinental, ahí nosotros tuvimos una actuación extraordinaria, una de las actuaciones más extraordinarias que ha tenido el béisbol de Puerto Rico.
1: Una representación grata.
0: Cuando quedamos subcampeones, quedó campeón Japón y los Puerto Rico segundo y Estados Unidos tercero.
1: Seguro. Idel, más que agradecido de poder estar aquí compartiendo con nosotros en esta programación hoy en especial, que estamos aquí en el pueblo de Ocuamo, disfrutando en grande. Y qué bueno ver, mira, compartiendo todo juntos.
0: Sí.
1: Y andas con buena compañía, ¿sabes?
0: No, y el otro que vino, pero no se sentía bien, era Juan Elías Pacho Santiago.
1: Pero ese lo vamos a conseguir pronto también,
0: claro,
1: porque tenemos otras cosas pendientes.
0: Siempre estamos juntos.
1: Seguro que sí. Pues saludos a todos y gracias por estar con nosotros. Bien,
0: bien, bien.
1: Y Idel Vázquez, otro de los grandes de el béisbol aficionado y que jugó con Puerto Rico. Consígueme a Ricardo de la Torre. Ricardo de la Torre, que pasa por acá. Ricardo, que sí, continuamos en vivo acá, directamente desde la residencia de nuestro amigo Vitín Negrón, acá en el barrio San Ildefonso, en Villa Paraíso, aquí en el pueblo de Cuamo. De verdad que Dios nos ha bendecido mañana y tarde de hoy. Estamos en vivo a través de Cumbre 1470 y estamos también a través de 106.3 y estamos también a través del Facebook Live para Puerto Rico y para el mundo. Ahora tengo aquí uno de los grandes paleros que está dando todavía, porque todavía los da. Ha jugado para la sección central, jugado para la sección sur y está con nosotros aquí compartiendo también hoy esta tertulia que hemos tenido acá, que estamos disfrutando en grande. El gran Ricardo de la Torre. Ricardo, buenas tardes, bienvenido a esta programación de Deportivas Cumbre 1470. Este año empezaste jugando béisbol AA con los Polluelos. Allí estuviste.
2: Jugué el 2022 hasta el 2024.
1: Y ahí es donde entonces pasas al equipo de Sidra.
2: No, ahí yo pasé a Fajardo en cambio. Y de Fajardo yo caigo en Sidra.
1: ¿Caes en Sidra?
2: A finales.
1: 2024. Ok. Yo vi este año. Prácticamente diste bastantes honrones.
2: Seis
1: este año. Y como hay bonito, la serie, recuerdo, no está la anterior. Okay. Le diste como tres, ¿verdad?
2: Me di cuatro.
1: ¿Cuatro le diste? Cuatro en la serie para eliminarlos. Okay. Esto sí. Tu hermano también, que juega también el otro.
2: Joseph.
1: ¿Ah?
2: Joseph.
1: ¿Está contigo en...?
2: No, está con Guayama.
1: ¿Con Guayama?
2: Sí.
1: ¿Y regresa nuevamente con el equipo de los Bravos de Sidra?
2: Bueno, vamos a ver qué pasa. Vamos a ver qué... Siempre he querido jugar en el sur. Siempre he querido jugar en mi pueblo, en Juanadía, en Salinas, en Cuamo.
1: ¿Ustedes son naturales de
2: Juanadía?
1: De Juanadía.
2: Siempre he querido jugar allá. Desde que puse un pie en Arbonito, yo le he dejado saber a todos los equipos que quiero jugar en el sur. Vamos a ver si me da la oportunidad.
1: Si hubiera un cambio bueno, pues.
2: Claro,
1: ¿te gustaría? Como todo pelotero quiere retirarse en esa cuna que lo vio nacer, ¿verdad? En el caso tuyo, Juana Díaz. Pues, Ricardo, gracias por estar con nosotros en nuestra programación. Yo soy un fiel seguidor del béisbol AA. Anoche el equipo de Comerío perdió ganó ese equipo de Yabucoa, tiene 3-0, 6 carreras por 3. Los maratonistas anoche soltaron los bates. Pero está interesante lo del Carnaval de Campeones.
2: Sí, yo pienso que este año...
1: ¿Tiene favorito? Ya está el Charco.
2: Me encantaría que el equipo de Cuamo entre a la final, porque hay muchos jugadores ahí que son bien amigos míos.
1: Sí,
2: y,
1: sí, ¿no?
2: Pero si
1: hablamos, es de la región.
2: Si somos realistas, ahora mismo en Yabucoa y Comerío puede ser la final de Puerto Rico, porque son los dos equipos más completos que hay en el Carnaval.
1: No, claro.
2: Pero nada, me encantaría que gane el Cuamo.
1: Bueno, como dicen por ahí, la bola es redonda y viene en caja cuadrada, ¿verdad? Exacto. Pues gracias, Ricardo, por estar con nosotros. Ricardo de la Torre, que pertenece al equipo de los Bravos de Sidra en el Béisbol AA. Continuamos en vivo desde acá, desde el pueblo de Cuamo, en el barrio San Ildefonso. Tenemos por acá una de las personas que colabora muchísimo con nuestro programa deportivo, Deportivas Cumbre 1470. Le hicimos la invitación al muchacho hace una semana y mira, y está aquí con nosotros el gran Héctor, el Eléctrico Ortiz. Héctor, saludos, bienvenido a su programación, que es Deportivas Cumbre 1470.
3: Gracias por la invitación y no me había olvidado, lo que pasa es que no coincidimos en las llamadas telefónicas semana, pero estaba apuntado en la agenda. Y tan pronto arranqué para Cuamo, llamé al Este, le dije al Este, este lugar, este es en tal sitio, y me dijo, ahí mismo es. Okay. Y aquí estamos, pues, Héctor, qué bueno que llegamos a tiempo.
1: ¿Qué te parece esto? Esta figura de hoy aquí.
3: Yo vine escuchándolo, y Mercado, Jaúl, de verdad que lo que hay es Vázquez.
1: Toniel Vázquez,
3: de verdad que aquí lo que hay es crema de los que...
1: Jaúl Torres.
3: Que cuando para ser pelotero había que caminar como 20 pueblos para llegar al lugar.
1: Bueno, Peggy dice, y yo tenía ese así, pero Peggy está diciendo que tenía que coger cajo público de cuando llegaba en Pon hasta Ponce. Bien. Para después llegar en carro público.
3: Yo creo que para ese tiempo todavía no estaba la autopista terminada, Manuel. Por la carretera vieja.
1: La carretera vieja, sí. Sí, chacho, la verdad. Sí, que
3: realmente muy bueno, de verdad que gracias por la invitación, Manuel. Y está interesante. Tú tienes aquí una gama de estrellas que realmente a otro nivel, que le dieron mucha gloria a Puerto Rico. Y como dijo Peggy, el orgullo de representar cada pueblo que ellos eran, porque Peggy era de Guayanilla, pero representaba a Cuamo. Sí. Pero ese orgullo que tenía de ponerse ese uniforme, ¿verdad? Que a veces hoy en día pues no lo vemos. Sin embargo, la diferencia de hoy en día, que son más dietas que uniformes, como decimos nosotros. Sí, sí. Pero ellos se ponían ese uniforme y eso era otro nivel.
1: Mira, en el 69, Toniel Vélez se lo lleva de los Bravos de Sidra. Fíjate, se me olvidó preguntarle si Marcial Flores lanzaba en ese tiempo con usted para el equipo de los Bravos, ¿verdad? Eran dos hermanos. Era Marcial Flores, yo no me acuerdo el nombre, era otro más, pero no me acuerdo el nombre ahora.
3: Antes lo que había era un buen calibre de béisbol, buen calibre.
1: ¿Viste lo que dijo Peggy en términos del terreno, que le gusta jugarle las piedras?
3: ¿Ah? Como él te explicó, nació en un lugar donde las piedras era lo ideal. Allí aprendieron y cuando llegó a Cuamo había menos, o sea que fildeaba mejor,
1: por ahí no pasaba nada.
3: Pero es bueno, que verdad que... Oye, Manuel, el clima está perfecto, así que...
1: Vitinegrón,
3: anfitrión de nosotros. Chacho, de verdad que tremendo.
1: Tenemos ahí de todo, ¿sabes? Así que
3: ahorita... Tú sabes que nosotros hay una actividad hoy de Grandes Ligas, por eso que tengo la goja de los Tigres de Detroit.
1: Para aquí.
3: Porque yo soy de Bajanquita, tengo la camisa de los Proces y de los Tigres de Detroit.
1: Ya, está con Detroit.
3: Así que vamos para otro lugar que también tenemos otro compromiso, pero realmente... Felicitarte, Manuel. Y
1: gracias.
3: Venía escuchando al licenciado Juárez, que es el mejor del que sabe del soccer y del fútbol, el licenciado Juárez. Realmente tiene la historia completa desde el primer gol hasta los últimos que se han dado. Y realmente yo siempre lo escucho, ¿verdad? Con nuestro colega Cano Negrón.
1: Claro.
3: Y realmente es uno de los más conocedores de la FIFA como tal. Yo creo que hoy hay un juegazo, Colombia y Portugal. Aunque yo entiendo que ya Portugal está dentro, pero es un juegazo en el sentido de que están buscando cómo acomodarse. Porque no puede perder, Portugal no puede perder, porque el rival le cambiaría.
1: Sí,
3: y ese es bien importante, anoche. Juego, y ayer, por primera vez, un equipo africano dio 5 goles, que fue Senegal.
1: Senegal.
3: O sea, que realmente nadie lo esperaba. Y nadie esperaba que tampoco le ganaran a Alemania. De la forma en que le ganaron.
1: El equipo de Ecuador, un equipo bajito. Pero me dijo el licenciado Juárez, me había indicado a mí, que ese equipo defiende muy bien.
3: Sí, realmente la FIFA está Cabo Verde clasificó.
1: También.
3: Que es algo también
1: que
3: muy bueno.
1: Que son nuevos por primera vez en la Copa.
3: Y también hay que decir algo que lo he visto ya dos veces, el equipo de Japón. juega en los estadios y los estadios los deja limpiecitos, es increíble. Sí. La fanatada se coge todo lo que es los desperdicios y en el dogado, en los bullpen, sí, una cosa que yo me he quedado sorprendido. Yo he visto los reportajes, sí, esa palabra es importante, disciplina, y eso lo tienen los japoneses. Realmente los 32 que comienzan el lunes va a estar bueno. Hoy hay otro sí, juego más de Argentina. Leo Messi no va a jugar hoy. Ah. Para los fanáticos, que yo sé que somos muchos los fanáticos, sí, de Leo Messi, pero hoy no va a jugar porque realmente ya ellos están clasificados. Sí,
1: está esperando para acá.
3: Y está primero en cuestión, sí, de goles con 18. Cristiano Ronaldo hoy pudiese empatar ese récord de Messi. Así que va a estar bueno la FIFA. Los juegos comienzan a las 5 de la tarde. Así,
1: oye,
3: que
1: esto,
3: ahora sigan escuchando a Manuel, no, que no, no, tiene no el mejor, al licenciado Juárez. No, no, no te vayas. Oye, tú tienes una constelación dentro de lo que es el soccer y el fútbol con el licenciado Juárez, y aquí lo que tiene.
1: No, la crema.
3: En el béisbol, lo mejor.
1: Héctor, antes, ¿qué te parece anoche la AA?
3: Resucitó Cuamo
1: a palo limpio.
3: Resucitó Junco, peligroso. Junco. Yo no lo tengo en los cuatro. Yo no lo tengo en los cuatro. Yo tengo a Yabucoa, yo tengo a Comerío. Tengo Hormiguero y de sorpresa Sabana Grande. Pero Lester tiene a Junco, que es el campeón y hay que respetarlo siempre. Y él lo dice porque nos pasó con Salinas. Siempre lo respetamos, sí, y lo eliminó a los poetas buenas. Mira cómo Raúl se mueve de la, sí, risa. Pero el lunes nos vamos a quedar lechón todavía.
1: Sí.
3: Y el lunes todavía hay en la finca de Lester. En la finca de Lester vamos a comernos un lechón que todavía queda de la celebración de los, sí, poetas, que nunca llegó.
1: No ha llegado.
3: Pero entonces todavía nos queda lechón. El lunes lo vamos a hacer en la finca de Lester. Pues mira, invitado, Manuel. Después de la una de la tarde, así que estás invitado allí, esa cerquita, frente a Picu, sí, frente a donde era Picu, sí, al frente, detrás del negocio.
1: Okay. Estás
3: invitado, le queda todavía lechón de los poetas,
1: pues estamos ahí.
3: Pero no para celebrarlo el campeonato de los poetas. No. Puede ser que Leste la noche le dio la suerte a los maratonistas, Leste fue a la noche a Florida, sí, y Cuamo ganó, así que realmente...
1: Cogieron a Juan Carlos Montero, no, a Batillo y los...
3: Le dieron de pasti queso, como decimos nosotros.
1: Sí, pasti queso. Ahora, esto pues... Hay que esperar estos dos
3: juegos de hoy,
1: esta noche son bien importantes.
3: Los juegos de hoy son importantes
1: ahí en esa fila.
3: Y mañana ni se diga, pero realmente los de hoy son sumamente importantes. Yo creo que Cuamo tiene mucho break hoy, pero Hormiguero sorprendiendo a Manuel. Y en Calle, ¿y dónde están llorando? Porque los que están pichando en Hormiguero son callellanos. En algún momento dado pertenecieron a ese equipo y los cambiaron a Hormiguero.
1: Hasta Heigel está allí, Heigel, ¿verdad?
3: Así es el béisbol.
1: No, y después vino Comerío de
3: sí, el béisbol doble A.
1: Después de caer atrás.
3: Oye, Manuel, cuatro. ¿Te acuerdas que cuando lo dejamos 3-0?
1: 3-0.
3: Que eligieron 4.
1: Se acabó esto. Acabaron con nosotros.
3: Muchachos, gracias,
1: bien,
3: Manuel.
1: Bien, gracias a esto por estar con nosotros y siempre colaborar con nosotros. Consígueme a Vitín. A Vitín, que está por allá, para que esté con nosotros acá compartiendo en esta constelación. Ya estamos en la parte final de nuestra programación y queremos que el anfitrión esté con nosotros, el gran Vitín Negrón, para que esté con nosotros aquí. Sí, ahora tenemos los headsets, ahora los pongo. Ahí está, tranquilito. Bueno, antes que nada, Vitín, agradecerte en todo lo que vale. Mira la constelación de estrellas que están aquí. Todo el mundo en la tertulia, Peggy, Raúl Torres, Idel Vázquez, Otoniel Vélez.
4: Esto es increíble.
1: Mira cómo el deporte une también, sí, que eso es bien importante. Siempre dándole gracias a Papito Dios sobre todas las cosas, sí, porque claro, él es el que nos hace llegar hasta aquí. Este programa ya estamos casi finalizando ya. Esto, hora y media, se ha ido bien rápido, pero interesante, y que se va a repetir en su momento, pero quiero aprovechar para que den las gracias a todos los que están aquí, y nosotros, de parte de nosotros, de la gerencia de Cumbre 1470, de nuestro amigo y hermano Julito García, que está allá en los controles de Cumbre, y toda la gente buena, que sábado tras sábado nos sigue en nuestra programación de Deportiva Cumbre 1470.
4: Nada, gracias, de verdad que gracias a todos los que están aquí presentes. Yo no me imaginé que esto iba a ser de esta magnitud, de verdad, Manuel. Sí, pensé en Peggy, pensé en... O sea, pero...
1: ¿Te llegaron a Otoniel Vélez?
4: No,
1: no. El mismo Lester García, que está por ahí.
4: Sí, no, y mire, el último, el eléctrico, que yo, bendito, esto. Yo sí me conecté con ese hombre ha sido dos veces, y de verdad que
1: hemos... Llegó hasta aquí.
4: Oh, perdona.
1: Es uno de los cooperadores que trabaja, sí, para nosotros, sí, en, sí, nuestra programación también.
4: Y hemos hecho una amistad y, oye, aparece aquí también. Sí, esto también es increíble y bienvenido sean.
1: Bien, y hay otro amigo que nos está escuchando que viene ya mismito cuando yo me despida, sí, que es el gran Luis Santiago Malavé, que es el jockey en su programa A Fuetazo y Espuelazo, que también se transmite después que nosotros terminemos aquí ahora.
4: Vuelvo y le digo gracias
1: a usted por ser un gran anfitrión para todos nosotros.
4: De verdad que me siento orgulloso, Manuel, de verdad que no tengo palabras, o sea, ver tanta gloria, tantas leyendas, y como dice Manuel, o sea, conversando, compartiendo, es un orgullo, para mí es un orgullo.
1: Así que próximamente volvemos a estar por acá, por Cuamo, tranquilito, y traemos hasta la lluvia, gracias por ser más que un amigo, un hermano ya para este servidor también, y que esté a través de nuestra programación, eso ha sido un orgullo para todos nosotros.
4: Gracias a todos.
1: Muchas gracias. Bien, amigos, ya hemos llegado a la parte final de nuestra programación de Deportiva Cumbre 1470. Lester, ven por acá rapidito, que nos queda un minuto, pero Lester García no se puede ir. Lester, saludos. Lester, un gran lanzador también del béisbol. Saludos. Bienvenido a nuestra programación. Mira qué colección de estrellas aquí hoy compartiendo.
5: Un montón de estrellas. Gracias a Héctor, que fue que me lo acordó.
1: Y esto le estoy haciendo compromiso para el lunes.
5: Sí, esto es así. Allí todos son bienvenidos en la finca Los Pejos.
1: Sí, y gracias por estar, gracias por también estar compartiendo con nosotros hoy aquí en nuestra programación de Deportiva Cumbre 1470, que pronto vamos a estar por acá y vamos a tener más tiempo para poder compartir.
5: Estamos por ahí siempre a la orden, siempre evaluando un poquito lo que es el béisbol.
1: Seguro Coliseo, que sí.
5: Ya
1: seguro.
5: Que soy apoderado de la Coliseo de Cuamo. Y nos vamos a enfrentar en un momento a los caciques.
1: Claro que sí.
5: Que son mis caciques.
1: Sí, obviamente, claro. Seguro. Saludo a todos los muchachos allá.
5: Así que estamos por ahí, siempre a la orden. Gracias por estar aquí en Cuamo.
1: Gracias
5: Lester. Nuestro pueblo, así que gracias nuevamente.
1: Gracias a todos ustedes. Bueno, amigos, ya hemos llegado a la parte final de nuestra programación de Deportiva Cumbre 1470. Gracias al compañero Julito García, que ha estado allá en los controles de Cumbre 1470. Gracias a todos.
6: Qué buena que ha estado con nosotros.
1: Alfonso, en Villa Paraíso, en la Villa de San Blas, que es el pueblo de Cuamo. Yo soy Manuel Rivera. El día 4 de julio, que es el próximo sábado, yo no voy a estar. Cogimos ese sábado, ¿verdad?, para compartir en familia, pero ya el 11 de julio nuevamente me incorporo a nuestra programación, que le estaremos informando de dónde es que vamos a transmitir ese día. A Henry, gracias también por coordinar con nosotros y a toda la gente buena que nos acompaña, así que esto es un familio lo que hay aquí, así que lo dejo ahora, así que vamos a pasar allá con el compañero Julito García. De mi parte, que pasen buenas tardes todos. Y con el aplauso de ustedes finalizamos nuestra programación Deportiva Cumbre 1470. Que Dios los bendiga a todos. Y ahora, fuetazo y espuelazo con mi compañero, el Jockey Santiago. Adelante, Cumbre.

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Gracias, Brito. Muy buenas tardes a todos los fanáticos de Apuestas y de Puerazo. Un día más de cajera en el pueblo camarero para llevarle a ustedes la mejor información a través de más ranchado y más exposición. El más mejor y cachetero de los programas con todos los adjetivos. 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Pues nada, naturalmente. Antes de empezar, un abrazo solidario a los venezolanos, porque honestamente son cosas de la naturaleza. Ahí hay uno, hay una preparación que valga, honestamente. Eso, los temblores, peor que los huracanes, porque el huracán avisa y sabe por dónde va a pasar, pero el temblor, ay señor, digamos de todo mal, nuestra solidaridad a todos los venezolanos y que los que estén vivos todavía, que tengan los rescatadores, que tengan suerte y puedan llegar hasta ellos. Dicho eso, pues nos vamos a Calipismo. Realmente nuestro patrón debe estar preocupado allá por allá por Perú, porque yo creo que en el momento del temblor, él le toca estar más o menos por ahí por Panamá y realmente no estamos hablando que sea muy lejos para los efectos de un terremoto así, de que espero yo que todos estén bien y que sigan y disfruten su estadía por allá, por el Machu Picchu, por allá en Perú. Bueno, hoy un programa bastante complicado. En el día de ayer, fíjense que no se vio gran cosa y después pago sobre $500, porque yo lo dije en un programista que cualquier cosita que se diera iba a pagar bien. 536 eran buenos, y nosotros por acá, pues naturalmente ayer no pudimos, pero en el día de hoy vamos por encima. Y es que no sé, a veces ¿verdad, Miguelito? Qué malo es celebrar antes de que llegara a la mesa. Sí, hay que celebrar después que pase la mesa. No vuelvo. Las cosas más impredecibles se dan a veces en los juegos, porque a veces pasa en el béisbol y pasa en todos estos deportes, pero en ese de los caballos, donde tú tienes el caballo fuerte tuyo en la delantera con par de cuerpos, faltando poquito para llegar a la meta, y de momento yo no sé qué ha pasado, se abrió la tortilla y ha salido otro ejemplar ganándose la parte prácticamente por el mínimo. Así es que nos callaron la boca. No encontraron ni qué hacer. Ay, qué mucho nos hemos caído de esa carrera. Pero nada, también nosotros se supone que a la larga también pasó lo mismo al revés. Nada, belleza celestial, pues prácticamente estaba gana ayer. No sé, ella es la yegua fuerte que había pasado. Había sacado ventaja, faltando poco, se puso a gemar ahí. Y anda con ella en la misma meta. Pero hoy es otro día. Hoy tenemos más o menos igual, un cuadrito de $8. Este es el que vamos como cortesía de la agencia hípica. 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Le dice que nos vamos al segundo evento, que es un programa complicado. Tan complicado es que, fíjense, yo no sé cómo lo verán mucho, pero yo en mi cuadro personal yo coco la voy a comprar, porque en el cuadrito de $8 tengo 4 ejemplares. Favorito, el número 5, se van. Segundo candidato, este caballo está trabajando de show, y caballo de $4,000 que trabaja bien, es que está bien. El número 6, Don Hito, lo voy a incluir. Voy a incluir también al número 2, mi rey Adrián, aliviado porque tiene su coherencia. Vamos a ver cómo viene el día de hoy.
Y miren, voy a ponerla grosero, ¿sabe por qué? Este caballo Giancarlo Díaz lo repite y le mandó a poner tiningola para hoy. Así que eso, a mi entender, parece que le mandó a poner tiningola, porque esta revista es bien difícil para uno bregar con ella. Hasta cuando uno está hablando para buscar cualquier detalle, se le hace difícil a uno. Pero yo teniendo lo por aquí, creo que observé que es grosero. Grosero tenemos por aquí, que llevaba pues y lengua, así, y ahora lleva gringola, ese detalle. Y ese detalle, porque este caballo corría a veces con caballos mejores que este, así que vamos a jugar los cuatro ejemplares, y todo aquel que pueda, que lo juegue todo. 2, 4, 5, 6, en el segundo evento, siendo el favorito, el número 5, se van. Este donito no podía dejarlo. Y Clemi, mira, si tiene después 5 y 5, que después pagar 12 pesos y 12 son buenos, con 5 y 5. Así que ya lo sabes. 2, 4, 6 en el segundo evento. Tercer evento, Maiden, ya que más de 8 mil en el tiro de una milla. Este es para Yegua y Potranca. 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Así que tenemos esta carrera, nuestro favorito, el número 6, tú sabes qué. Si no lo sabes, tú sabes qué. No podemos caer si la jugamos sola. Yo la voy a acompañar con el número 4, más Freaky Girl. Está corrido fría y caliente, así que yo creo que hago una buena carrera. Y tú sabes que es la favorita lógica. Ah, tengo por ahí que aparentemente alegadamente Oliveres va a montar esta tarde, así que ya lo saben. Dice la moto de Oliveres, él va a montar esta tarde, y eso da mucha confianza. El número 4, nuestro esquinante, tú sabes que tercer candidato, yo tenía el número 8, Doctor Victory, pero en el cuadrito vamos Matrix y al número 6, tú sabes que cortesía de la 627, el Pantano del Coco, allá en Naranjito, carretera 124, en el Barrio Nuevo, allí, intersección con la 148. Vamos a la cuarta carrera, que vamos a ver a 4.000 también, 1.400 metros, no, los de la tercera son 8.000, segunda 4.000, tercera 8 y cuarta 4.000. 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Le dice que en este cuarto evento, importado 4 años y mayores, se acababa a 4.000. Era muy interesante, difícil, y yo me voy en línea con el número 8, Tiger. Tiger en su debut llegó segundo y estuvo de favorito prácticamente todo el tiempo. Y se lo ganó un ejemplar que ganó con una buena anotación de tiempo. Y mira, Omisador no viene en el día de hoy encima. Y José Medina con buenas manos. Yo lo veo, tiene un punto de partida de privilegio. Yo lo veo cerca de paso y atacar en esos finales cuando le dé la gana. Nos vamos online, very fine.
con el número 8, Fidel. El número 8, cortesía de La Palmita, Sportball, ahí en la carretera 719, intersección por la 162. 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Así es lo que vamos a hacer ahora, vamos a una corta pausa y regresamos a la segunda parte del análisis de la carrera en el día de hoy. Adelante, Ulises.

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Bueno, vamos a la segunda parte, gracias, Jurito. Vamos a la segunda parte de la carrera. Ya vamos jugando el segundo evento, el 2 Miguel Adrián, el 4 Grosero, el 5 Seván y el 6 Domito. En la tercera, el número 4 Maestro Girl, con el número 6 Tú Sabes Qué. Y en la cuarta nos vamos en línea con el número 8 Tigre. 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El quinto evento, reclamable a 4.300 metros. Aquí yo tengo una hierba que me encanta. Miguelito, no debía decirla para no chotearla, pero a mi gente tengo que decírselo, a mí me encanta. El número 3, Papelera, me encanta, es mi favorita. Es la Malicia. Segundo candidato es el número 9, Super Suprema. Y tercer candidato lo va a ser el número 5, Leica. Mira que está aquí la decana. Ay, Miguelito, la decana, mira que está aquí. Ese maletero de este, ayer llegó quinta, pero nos deleitamos, estamos nosotros de la victoria con ella. Pero en el día de hoy la decana tiene su oportunidad de ser la favorita del consenso, prácticamente el segundo candidato. Bueno, pues yo tengo a eso como favorita, a Papelera, y va a ser la base de la dupleta de la 763, nuestra Malicia, el número 3, Papelera. Ayer le del 2, la Malicia, bueno, María. Belleza celestial, cuerdeando el diablo por lo que vino a última hora aquí. Pero también como la dan las coins, así que no te apures, que está para los lados, tiene de sí. El número 3, Papelera, nuestra Malicia, con el número 8, número 7, Super Suprema, con Nicky Figueroa. Él no fue un tiempo gran cosa en la milla, pero yo creo que en este tiro de 1003 puede estar luchando con Papelera en los finales, así que jugamos 3 y 7 en el quinto evento. Compré la base de la dupleta, la Malicia, el número 3, Papelera. Este evento importado llegó a 4 años mayores, está más de 4.000, el centro de reclamo. Es una forastera que traen de allá afuera y realmente hace un tiempito no corre, ya dan el centro de reclamo. Bueno, honestamente, yo tengo a Cupi y a Austin, se la movió bien a Dante Bermúdez, así que lo voy a tener punta salida especial para él. Así que tiene esa ventaja. El sexto, vamos a ver cómo lo hace. La vamos a incluir al cuadrito, un tercer candidato lo es. El número 6, Jim Miller, que sigue mejorando sus carreras. En cuadrito vamos al número 8, Cupi y Austin, y al número 9, sexto, y hacemos la dupleta de la Malicia, la 38. El número 3, la Malicia Papelera, y el número 8, Cupi Austin, en el sexto evento. La 38, la dupleta de la Malicia y de la 763. Dejando el pool, que reclamaba a 14.000, importada otra vez a 3 años, 1.200 metros. Ahí viene. La carrera, yo puse 3 en línea, el trabajo que tienen, la distancia, yo quito, tiene todo para ganar, yo lo voy a dar en línea. Si falla, tiene el Kick Mason,
una gran ejemplar para jugar, y al número 2 de Legendary Prince también, que es la mejor que está trabajando de todas aquí. Así que yo voy a jugar el número 3 en línea, de ellos que quieran jugar el segundo candidato y el 2 Legendary Prince en cuadros más grandes lo pueden incluir. Pero en el cuadrito económico online verifying, el número 3, Caña Dulce, Caña Brava. Vamos al cuadrito en el día de hoy. Segundo evento, el número 2, mi rey de Adrián. El número 4, Grosero. El 5, se van. Y el 6, Tomito. Tomito de última hora, me gusta. El 4, mi prestigio. Y el 6, tú sabes qué. En la cuarta, en línea, Kilgore. El número 8. En la quinta, el número 3, la malicia papelera. Y el número 7, Super Suprema. Sexto evento, el 8, Cupi Austin. Y el 9, ser usted. Y cerramos en línea con el número 3, Caña Dulce, la dupleta de la malicia, la 38, la malicia con mucha propiedad, el número 3, papeleta. Eso es lo que hay en el día de hoy. Así es que aquellos que en la primera carrera, muy buena selección, jugarlas todos. Y por ahí, aparte de eso, yo honestamente, cualquier otro ejemplar que quisieran jugar en la séptima carrera, el 2 o el 8, pues serían muy buenas selecciones también. Son cuadritos de 12, 16 por ahí. Así que tenemos ya nuestra jugada. Vamos a dejarle ya ahora a Frank Aybar en la segunda parte de Apuestas y Esporas. Adelante, Urito, y adelante, Frank, con Apuestas y Esporas.

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Muy buenas tardes, queridos amigos hípicos, y continuamos con afuetazos y espuelazos para hoy, sábado 27 de junio. Buenas tardes a Jorge García, en el control, en los controles allá en Cumbre 1470. Ya escucharon a Canito Rodríguez, el hombre de la malicia hípica. Más adelante yo estaré, al final estaré repitiendo su cuadro, su dupleta y su malicia para la tarde de hoy. En unas notitas ahora mismo de interés, como habíamos comentado pasado estos días, hoy fue la reunión cumbre de la Confederación Hípica del Caribe y queda el Hipódromo Camarero confirmado como la sede de la Serie Hípica del Caribe a celebrarse los días domingo 5, viernes, sábado 5 y domingo 6 de diciembre. El sábado 5 quedarán compuestas las carreras, la Copa Dama del Caribe, la Copa Velocidad del Caribe y la Copa Confraternidad de Yeguas Mayores.

5 y domingo 6 de diciembre. El sábado 5 quedarán compuestas las carreras, la Copa Dama del Caribe, la Copa Velocidad del Caribe y la Copa Confraternidad de Yeguas Mayores.

cuarta a ocho cuerpos en su debut de propietaria, y tú sabes que del resto, la número uno, Malaikat, esta vuelve con Alondra Maldonado, cuarta a tres cuerpos, esa carrera segunda cinco cuerpos en sobre la milla, le da su oportunidad. La número tres, y no se carragué, para hoy viene con Gringo las especiales, vamos a ver cómo lo hace en la distancia. La número cuatro, Miss Freaky Girl, esta llega segunda 15 cuerpos en su penúltima carrera de Doña Reparada, en esta misma distancia tendría que mejorar un poco. En este tercer evento vamos a jugar al número 5 Miyu y al número 6 tú sabes qué, siendo la exacta la 65, la trifecta la 658, la dupleta de tercera, de segunda y tercera la 26. Vamos con esto a pasar al cuarto evento. Distancia de 1.400 metros. Para importado 4 años y mayores. Reclamables a $4,000. En este cuarto evento, nuestro primer candidato va a ser la número 2, Líder Kian. Este se le emplea muy bien a Nicky Figueroa. Él ya la ganó en 1.300 metros, segunda a dos cuerpos y medio en distancia de 1.800 metros. Tiene la fortaleza y el pulmón para dar con ellos. Ya se ganó a varias de las que van aquí allá el 15 de marzo con el mismo Nicky Figueroa. Trabajó bien para el evento, 1.4.1 del gate. Es nuestro primer candidato. De segunda opción tenemos a la número 6, Eastern Sunday Secret. Ganó en esta distancia con un buen tiempo, 1.26, completamente fácil, con cinco cuerpos. En su última se perdió de Beso Cupi por el medio cuerpo, peligrosa para la tarde de hoy. Como una tercera opción, la número 7, Carif. Esta le pusieron una gringola regular en su última carrera, resultó victoriosa por nariz en el último brinco. Tiene su oportunidad, se ganó a varias de las que van aquí. Y como una cuarta opción tenemos al número 8, Krigler. Este para hoy le añaden unas gringolas especiales, segundo a cinco cuerpos de Genetic PR, que ese día corrió de frente solito. Esa carrera le da mucha oportunidad en el evento. Del resto, el número uno, Not That Bad, tiene la velocidad para irse al frente y luchar la carrera. Se perdió con Caribe en su última carrera. El número tres, Equilibrio, que debe mejorar un poco para figurar en este evento. El número 4 es Más Lindo, también debe mejorar. Nicky Clark, cuarto a 12 cuerpos de Eastern Sunday Secret, no da más. Se ha perdido con varios de los que va aquí. Tiene que mejorar para figurar en este evento. Y el número 9, Woodlander, después que ganó en distancia sobre la milla para el 11 de abril, yéndose en velocidad, sus últimas dos carreras sobre la milla bastante aceptable, cuarto a nueve cuerpos. En la última, pues esos 24 cuerpos, ya usted sabe que cuando no tienen oportunidad, pues todo el mundo se para en los estribos y deja correr el ejemplar a su gusto para no maltratarlo y guardar el caballo para la próxima carrera. En este cuarto evento vamos a jugar al número 2, Little Kian, y al número 6, Eastern Sunday Secret, siendo la exacta, la 26, la trifecta, la 267, la dupleta de tercera y cuarta, la 62. Si le gusta la otra, la 66. Vamos a una pequeña pausa y cuando regresemos continuamos con el análisis del quinto, sexto y séptimo evento de este interesantísimo cartel de hoy, sábado 27 de junio, para el Hipódromo Camarero. ¡Dale, caballo!

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Bien, queridos amigos hípicos, continuamos con Afuetazo y Espuelazo. Hasta el momento, el hombre de la malicia hípica, Canito Rodríguez, juega de la siguiente manera. En el segundo evento juega el número 2, Virrey Adrián, el número 4, Grosero, el número 5, Seban, y el número 6, Don Hito. En el tercer evento juega el número 4, la número 4, Mi Frisky Girl, y la número 6, ¿Tú sabes qué? Y en el cuarto evento se va en línea con el número 8, Crickler. Este servidor hasta el momento, en el segundo evento, el número 2, Mi Rey Adrián, y el número 5, Seban. Tercer evento, la número 5, Millo, y la número 6, ¿Tú sabes qué? Y en la cuarta carrera, la número 2, Little Kian, y el número 6, Eastern Sunday Secret. 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Que le dice que este quinto evento, nuestro primer candidato, es el número 4, Conspiracy Mind. Este viene a ganar su penúltima carrera muy bien en 1100 metros. Lo subieron a distancia sobre la milla, de 0 a 18 cuerpos. Para ahí vienen con Miguel Fernández, el aprendiz, que está luciendo muy bien. Con una segunda opción tenemos a número 5, Lerca. Esta viene a ganar su última carrera, todas sus últimas carreras ha sido con Omix Adorno, quien la conduce en la tarde de hoy, la conoce muy bien. Como una tercera opción tenemos a la número 1, Abuela Vima. Juan Esquilín ya la ha ganado anteriormente, la ganó el 10 de mayo en distancia sobre la milla, en su última tercera a tres cuerpos de Asombrosa y Laica. Y como una cuarta opción tenemos a la número 7, Super Suprema. Su última carrera el 24 de mayo, completamente fácil, sobre por cinco cuerpos. Repite Nicky Figueroa para tarde de hoy, esa carrera le puede haber servido de condición para estos 1300 metros. Del resto, la número 2, Obra Maestra, ha tenido velocidad, pero últimamente no ha realizado carreras buenas para este evento. Tendría que mejorar. La mejor que tiene es la antepenúltima, tercera, cinco cuerpos de Radiant Gold y Glorimar. La número 3, Papelera, tercera, cinco cuerpos en su última carrera, cuarta 12 de 1200 metros de Malapascua. Esta tiene un poquito de oportunidad en este evento, ya ha ganado en la distancia. La número 6, La Decana, segunda, un cuerpo y medio de Laica, luchando en los últimos metros la carrera, tiene su oportunidad también. Lumbrera, la número 8, esta ganó en distancia de 1700 metros, en su última carrera, quinta 25, entró a 20 cuerpos, quinta 25 cuerpos, Luis Fernando Rivera la conoce muy bien, vamos a ver cómo lo hace. Y la número 9, ya hay manitas, tercera 8 de Lake y La Decana, segunda 3 cuerpos de cobertura. Esta corre muy bien también. Vamos a ver cómo lo hace en la tarde de hoy. Y la número 10, la Gran Zoé. Esta puede venir cerca el paso y cogerlo en los finales. Segunda, tres cuerpos.

última carrera de Mami Raida y es ganador en la distancia. Jugamos en este cuarto evento, en este quinto evento, a la número uno, Abuela Misma, la número cuatro, Conspiracy Mind, la número cinco, Leica, y la número siete, Super Suprema, siendo la exacta la 45, la trifecta 451, la quiniela 45, superfecta 4517, la dupleta de cuarta y quinta, la 24, y si le gusta alguna otra que buena que pague, la 21 y la 25. Con esto pasamos al sexto evento, el complemento de la dupleta tradicional de quinta y sexta, que le llega con una cortesía de la agencia hípica 627 Pantano del Coco, localizada en la carretera 164 kilómetros 0.1 sector Puente Plata en Naranjito. 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Sexto evento, el primer candidato, el número 9, Third Tuesday. Este ejemplar viene de coger, de estar corriendo en el hipódromo de Montanier Park, en Ohio. Es ganador en la distancia, viene bien trabajado para la tarde de hoy. Edwin Carrasquillo lo trabajó las dos veces, 36 flat y 36-2 para venir a hacer su primera presentación en Puerto Rico, en nuestro primer candidato. Como una segunda opción, el número 8, Cupi Austin. Todas sus carreras han sido buenas. Su penúltima, ganador por 7 cuerpos. En su última lo subieron en la milla, segundo a 6 cuerpos de Desert Flower. Tiene la velocidad y la fortaleza para luchar por la victoria en este sexto evento. Como un tercer candidato tenemos al número 3, Gypsy Candy. Esta, aunque ha llegado, llegó sus últimas dos carreras, distancia sobre la mía, octava 22, sexta 13, pero ha tenido una carrera buena donde ganó dos carreras de villas. Es ganador en la distancia, lo puede hacer muy bien. Y como una cuarta opción, el número 5, Bricia. Esta ganó su penúltima carrera en esta misma distancia de Dalibé, Mil Little Beat, se perdió en la última de Cupi Austin. Vamos a ver cómo lo hacen la tarde de hoy. En este sexto evento vamos a jugar la número 9, Third Tuesday, en línea, siendo la exacta, la 98, la quiniela, la 98, la trifecta 983, la superfecta 9835, la dupleta tradicional de quinta y sexta, la 49. 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Este séptimo evento, nuestro primer candidato va a ser el número 7, Wicked School. Este viene a ganar su última carrera con Edwin Carrasquillo, lo hizo muy bien, se ganó a varias que van aquí, incluyendo a Caña Dulce y a Sikin My Man, que es nuestro segundo candidato. Esta se le emplea muy bien a Carlos Rodríguez, la ganó en su penúltima carrera, tercero a un cuerpo de Wicked School y Caña Dulce en su última carrera. Como una tercera opción,
tenemos a la número 6, Madame Lily. Esta viene a ganar sus últimas dos carreras después de romperle el medio en un grupo de 14.000. Se ganó a Caña Dulce y a Son de Whisper. Lo puede hacer muy bien, liviana en peso. Y como una cuarta opción, la número 3, Caña Dulce. Esta para hoy viene con Juan Carlos Díaz. Ya Juan Carlos Díaz la había ganado. Se perdió con Madame Lily en su penúltima y con Wicked Cool en su última. Del resto, Victoria My Love está corriendo aceptable. Vamos a ver cómo va a ser la tarde de hoy. La número 2, Legendary Princess. Tercera, tres cuerpos de distancia sobre la milla. Se perdió en su anterior con Seeking My May y en la penúltima con Victoria My Love. La número 4, Queen of Chow. Esta debe mejorar para figurar en este evento. Para hoy viene solamente con Fuete. Vamos a ver cómo lo hace en la tarde de hoy. Orange Festival ganó su penúltima carrera rompiendo el maiden por cuatro cuerpos. Tercero en cuerpo en la última. Esta tiene velocidad para irse al frente también y molestar un poco en la carrera. Vamos a ver cómo lo hace en la tarde de hoy. En este séptimo evento vamos a jugar al número 3, la número 3 Caña Dulce, la número 6 Madame Lily, la número 7 Wicked School y la número 8 Seeking My Man. Siendo la exacta la 78, la trifecta la 786, la superfecta 783, 7863. La dupleta de sexta y séptima, la 97. Y en el octavo evento, pues, mirando así por encimita, vamos a coger la número 1, Shark Cap, es la más consistente y la velocista de este evento. Y como una segunda opción para buscar una exacta, Hampinger, la número 5, esta no corre desde el 17 de julio, viene bien trabajada con Javier Santiago. Vamos a ver cómo lo hace en la tarde de hoy. Los River, esta viene del hipódromo de Penn National. Quinta a 13 cuerpos. Trabajo aceptable para venir a hacer su primera presentación. Lo puede hacer muy bien. Doctora Nadal, segunda medio cuerpo. Y la número 2, Just Like You. Pues vamos a darle exacta 12 en este octavo evento. Me voy a quedar en línea. Voy a repetir los cuadros para finalizar la programación de hoy, sábado 27 de junio. El hombre de la malicia hípica, el Canito Rodríguez, por la agencia hípica 763, el Oasis Bar and Bay Small Shop, allá en Sidra, juega de la siguiente manera. Segundo evento, el número 2, mi rey Adrián, el número 4, Grosero, el número 5, Seban, y el número 6, Don Nito. En el tercer evento juega la número 4, mi Frisky Girl, y a la número 6, tú sabes qué. En el cuarto evento juega en línea el número 8, Krigler. Quinto evento juega la número 3, Papelera. Y la número 7, Super Suprema. En el sexto evento juega el número 8, Cupid Austin. Y el número 9, Third Tuesday. Y cierra en el séptimo evento con la número 3, Caña Dulce. La dupleta de la malicia hípica, la 38, Papelera y Cupid Austin. La malicia en la quinta, el número 3, Papelera. Este servidor de Hípicas con Fran, como una cortesía del 24 aniversario de Afuetazo y Espuelazo, el domingo 12 de julio en la playa Pozuelos, en Guayama, y la Palmita Sport Bar and Grill, localizada en la carretera 162, intersección 719, en el cruce en Barranquitas. 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Y con la noticia del sábado 5 y domingo 6 de diciembre, la Serie Hípica y el Clásico Internacional del Caribe regresan a Puerto Rico. Le dice que este servidor, Hípicas con Fran, juega de la siguiente manera. En el segundo evento, el número 2, mi rey Adrián, y el número 5, Seban. En el tercer evento, la número 5, Miyu, y la número 6, tú sabes qué. En el cuarto evento, nuestra orejita para la tarde de hoy, el número 2, Little Kian, y el número 6, Easter Sunday Secret. En el quinto evento, jugamos la número 1, Abuela Mima,
La número 4, Conspiracy Man. La número 5, Leica. Y la número 7, Super Suprema. En la sexta, nuestra línea para hoy, el número 9, Third Tuesday, en el sexto evento. Y cerramos el séptimo evento con el número, con la número 3, Caña Dulce. La número 6, Madame Lily. La número 7, Wicked School. Y la número 8, CK Miami. Bueno, amigos, sin tiempo para más, muy agradecido a todos ustedes de haber sacado parte de su tiempo para estar en nuestra escuchando nuestra programación de Afuetazo y Espuelazo. A nombre del Jockey Santiago, que está de vacaciones por allá, por el Perú, disfrutando en familia. A nombre de Julito García en el Cumbre 1470 en los controles. Y el Canito Rodríguez, si Dios quiere, nos escucharemos mañana nuevamente junto al hombre de la malicia hípica, el Canito Rodríguez. Se despide este su servidor, Fraren Aybar, de Hípicas con Fran. Así que pasen todos muy buenas tardes y mucho éxito para la carrera de hoy, sábado 27, en el Hipódromo Camarero. ¡Dale, caballo!

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0: las 3:41.
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1: Las 5, 29 minutos.
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0: sabe políticas, de conquista, de teorías o de guerras. 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
1: en esta tierra todos somos iguales.
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